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2: Estados Unidos ha bombardeado Irán por segundo día consecutivo y el presidente Trump está amenazando con llevar a cabo más ataques al tiempo que se desvanecen las esperanzas de un acuerdo inminente para poner fin a la guerra. En represalia, Irán dijo haber lanzado misiles contra el cuartel general de la Quinta Flota de Estados Unidos en Bahrein, así como contra bases aéreas estadounidenses en Kuwait y Jordania. Irán también ha decretado el cierre total del Estrecho de Hormuz. El Ministerio de Relaciones Exteriores de Irán afirma que los recientes ataques estadounidenses contra territorio iraní han convertido el alto el fuego en algo prácticamente irrelevante. El miércoles, el secretario de Defensa de Estados Unidos, Pete Hegseth, amenazó con lanzar más ataques.
3: El presidente Trump está dispuesto a reanudar los ataques según sea necesario, pero le ha tendido la mano a Irán para llegar a este acuerdo. Está justo ahí. Ellos tienen esa oportunidad. Están eligiendo andar con rodeos. Están eligiendo abandonar las negociaciones. Si quieren abandonar las negociaciones, entonces el presidente recurrirá al Departamento de Guerra. Si tenemos que negociar con bombas, negociaremos con bombas. Y somos muy buenos haciendo eso.
4: We'll negotiate with bombs, and we're very good at it.
2: Hegseth hizo estas declaraciones durante una visita a Guantánamo, la base militar estadounidense en Cuba. Durante su visita a la base militar, Hegseth también dijo que el Pentágono está preparado para cualquier posible contingencia en Cuba, un país que enfrenta cada vez más amenazas del gobierno de Trump. Un ataque estadounidense contra un buque petrolero frente a las costas de Omán se ha cobrado la vida de 3 marineros indios. El mando central del ejército de Estados Unidos dijo que la embarcación fue atacada debido a que intentaba transportar petróleo desde Irán en violación del bloqueo impuesto por el gobierno estadounidense a los puertos iraníes. La Organización Marítima Internacional de la ONU condenó el ataque estadounidense. El padre de uno de los marineros habló con la prensa en India después de enterarse de la muerte de su hijo, quien había estado en el mar durante más de 8 meses.
3: Nos informaron que habían lanzado una bomba contra el barco. ¿Qué información han recibido? Nos informaron que mi hijo...
2: El gobierno indio ha convocado a un alto diplomático estadounidense en Nueva Delhi para presentarle una enérgica protesta por el ataque al barco. Amnistía Internacional ha acusado a Israel de llevar a cabo una limpieza étnica como parte de una campaña brutal de desplazamiento forzado de la población palestina y expansión de su control sobre las tierras en Cisjordania. Asimismo, Amnistía Internacional, que dijo que la campaña está dirigida y promovida por el Estado y no impulsada por colonos descontrolados, está pidiendo a los países que pongan fin a las relaciones comerciales, de cooperación y de inversión que contribuyan a lo que la Organización de Derechos Humanos describe como ocupación ilegal, apartheid y limpieza étnica por parte de Israel. El informe de Amnistía Internacional fue publicado el miércoles, un día después de que colonos israelíes atacaran Taibe, una histórica aldea cristiana situada en Cisjordania. Los colonos prendieron fuego a partes de la aldea y luego intentaron impedir que los palestinos apagaran las llamas. Estas fueron las palabras expresadas por el padre Bayar Fawadle, párroco de la iglesia de Taibé.
3: Nos prohibieron acercarnos al fuego para apagarlo. Llegué al lugar del incendio. Quería hacer algo muy especial para nuestra gente, para protegerla, pero se efectuaron 3 disparos. Llegamos a la zona, los colonos perpetran ataques y también atacaron a nuestra gente. Robaron los teléfonos y atacaron también los autos.
4: They stolen the phones and they attacked also the cars.
2: En el estado de Michigan, el FBI llevó a cabo el miércoles por la mañana una serie de redadas contra 8 activistas a favor del pueblo palestino que han sido acusados de cargos federales por presuntamente amenazar a funcionarios de la Universidad de Michigan en el marco de una campaña para presionar a dicho centro educativo para que deje de invertir en empresas o instituciones que se benefician de la ocupación israelí. La delegación en Michigan del Consejo de Relaciones Islámico-Estadounidenses calificó los arrestos como un intento de silenciar los discursos a favor del pueblo palestino en los campus universitarios. En Irlanda del Norte, la policía de la ciudad de Belfast desplegó cañones de agua para sofocar la segunda noche de disturbios contra los inmigrantes que han derivado en la detención de 16 personas. Además, 12 policías han resultado heridos. Los disturbios comenzaron a principios de esta semana después de que un solicitante de asilo oriundo de Sudán fuera acusado de intento de asesinato por apuñalar a una persona. En los últimos días se ha visto a hombres enmascarados intentando expulsar a las familias de sus hogares mediante incendios. Según se informa, en un incidente, 4 hombres enmascarados persiguieron a una enfermera de piel oscura hasta el hospital Ulster. El secretario de Estado para Irlanda del Norte, Hilary Benn, condenó los actos de violencia que calificó de vandalismo racista. Benn dijo que una sensación de terror y miedo se ha propagado entre las familias inmigrantes de la zona. La inflación en Estados Unidos ha alcanzado su nivel más alto en 3 años. El índice de precios al consumidor subió en mayo a una tasa anual del 4,2%. Los precios de la energía representaron más del 60% del incremento mensual, impulsados por la guerra de Estados Unidos e Israel contra Irán, que ha alterado el suministro de petróleo a través del Estrecho de Hormuz. Asimismo, los precios del combustible son actualmente superiores en más de un 40% a los de hace un año. El presidente Trump restó importancia a los últimos datos de inflación.
3: ¿Le preocupa, señor presidente, la última cifra de inflación que se dio a conocer esta mañana? ¿Podría ser eso un... No, me encanta. ¿Factor negativo para los republicanos? Las cifras fueron excelentes. ¿Sabe qué es lo que realmente me encanta? Me encanta la inflación.
2: La senadora Elizabeth Warren respondió a Trump en redes sociales. Así que ahí lo tienen. Al presidente Trump le encanta que estén pagando precios más altos. Un nuevo informe de inspectores sanitarios del estado de Nueva Jersey halló deficiencias en el servicio de alimentos del Centro de Detención para Inmigrantes, conocido como Delaney Hall, ubicado en la ciudad de Newark, Nueva Jersey. Entre las deficiencias encontradas se incluyen problemas de higiene del personal, superficies de preparación sin la debida limpieza y prácticas inadecuadas en el almacenamiento de los alimentos. El informe se basa en una inspección realizada el mes pasado a dicho centro, en la que los inspectores solo tuvieron acceso a las áreas de servicio de comidas. Inmigrantes detenidos en Delaney Hall iniciaron en mayo una huelga laboral y de hambre para protestar por las condiciones inhumanas que allí padecen y reclamar su liberación, al tiempo que grupos de manifestantes se han congregado en las afueras del centro para expresar su apoyo. En repetidas ocasiones se han producido enfrentamientos entre los manifestantes y agentes del servicio de inmigración. La educadora y personalidad de YouTube conocida como Miss Rachel visitó el lunes a hijos e hijas de personas detenidas en Delaney Hall. El miércoles, Miss Rachel entregó a congresistas estadounidenses más de 500 paquetes de cartas y fotografías de inmigrantes detenidos en la cárcel del Servicio de Inmigración situada en la localidad tejana de Dilley, además de una carta firmada por ella en la que insta al Congreso a poner fin a la detención y separación de familias inmigrantes. Estas fueron las palabras expresadas por Miss Rachel.
5: I wanted to let you know that I'm at the Capitol in Washington, D.C.
6: Quiero que sepan que estoy en el Capitolio de Washington, D.C., que tengo aquí conmigo sus palabras y sus cartas y que se las estoy entregando a miembros del Congreso porque es necesario que ellos escuchen sus voces. Sus voces son muy valiosas. Ustedes tienen derechos humanos y esos derechos nunca deberían ser vulnerados. Ningún menor debería estar detenido y tenemos que poner fin a la detención de familias. Les envío todo mi cariño y siempre estaré a su lado.
5: And I'm sending you so much love, and I'm always going to stand with you.
2: Un nuevo informe de la Oficina de Rendición de Cuentas del Gobierno de Estados Unidos, GAO, halló graves fallas en el Camp East Montana, el mayor centro de detención del gobierno federal, bajo el Servicio de Inmigración y Control de Aduanas, ICE, ubicado en la base militar de Fort Bliss, en la ciudad tejana de El Paso. La instalación puede albergar hasta 5.000 detenidos. Entre las fallas descritas en el informe se encuentran que un guardia de seguridad extravió un arma cargada dentro del centro, inmigrantes con VIH y diabetes diabetes no recibieron tratamiento. Un contratista omitió las pruebas cutáneas obligatorias para detectar tuberculosis y la sustituyó por cuestionarios, e incluso se ofrecieron galletas a inmigrantes detenidos a cambio de que limpiaran sus unidades. Según la GAO, el centro despilfarró hasta 11,5 millones de dólares del dinero de los contribuyentes durante sus dos primeras semanas de funcionamiento el año pasado. En marzo, el centro de detención Camp East Montana también enfrentó un brote de sarampión. Los casos de sarampión en Estados Unidos han superado los 2.000 por segundo año consecutivo, aunque los expertos estiman que la cifra real es aproximadamente tres veces mayor. Los Centros para el Control y la Prevención de Enfermedades de Estados Unidos confirmaron casos de la enfermedad en 38 estados del país y en Washington, D.C., la mayoría de ellos correspondientes a niños, niñas y adolescentes. Alrededor del 92% de los casos involucran a personas que no están vacunadas o cuyo estado de vacunación se desconoce. Una encuesta realizada por la Fundación Kaiser Family encontró que el 20% de los adultos estadounidenses cree en la afirmación falsa de que la vacuna contra el sarampión es más peligrosa que la enfermedad misma. El periódico The New York Times informa que el secretario de Salud y Servicios Humanos, Robert F. Kennedy Jr., ha demostrado poco interés en gestionar el vasto departamento que dirige y ha concentrado sus esfuerzos en las políticas sobre alimentación y vacunación. El informe señala que Kennedy Jr. pocas veces asiste a las reuniones semanales de los responsables de las 13 divisiones operativas del Departamento de Salud y que cuando asiste, según colegas que hablaron con el periódico, suele mostrarse distante y pasa gran parte del tiempo revisando su teléfono.
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0: Tú, el que le ha dado play. ¿Qué haces yo? Quita esto. 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Mira, Luiso, ven.
1: ¿Qué dices?
0: Mira.
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El tiempo en Pasealecu, temperaturas 10 grados en Iruña, 10 grados en Altsasu, 10 grados en Agoitz. Predicción meteorológica, predominio de cielo poco nuboso o despejado, salvo algún intervalo de nubes altas durante la mañana, alguna nube baja de madrugada y el final del día en el noroeste, que podrán dar brumas en las sierras de Aralari y de Urbasa. Temperaturas mínimas con pocos cambios y máximas en aumento, que será notable en el sur y en zonas llanas del este. Viento flojo de componente norte con intervalos moderados durante la tarde.

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Continuamos con los titulares de NICE. La red de Ikastolas se reivindica como el proyecto educativo que cose Euskal Herria. En una demostración de fuerza, los presidentes de 115 Ikastolas han comparecido en Hernani para subrayar que no es imaginable una Euskal Herria sin la aportación de las Ikastolas. Han reivindicado asimismo el ejemplo de unión tras los obstáculos de Nafarroa y con frente al examen de Basoa. El PSN apoya el polígono de tiro de las Bardenas aludiendo a la necesidad de entrenamiento. En línea con la postura del PSOE en el Congreso Español, el PSN ha mostrado este jueves su respaldo al polígono de tiro de las Bardenas aludiendo a la necesidad de entrenamiento y ha sumado sus votos a la derecha para tumbar en el Parlamento Navarro una moción por el desmantelamiento. Convocan una manifestación el viernes 19 en Iruña en defensa de la sanidad pública navarra, porque es un derecho y no un privilegio y está siendo deteriorada. La Plataforma Navarra de Salud Nafarroako Osasun Plataforma ha convocado para el viernes 19 de junio a las 19 horas desde la Plaza de la Paz de Iruña una manifestación en defensa de la sanidad pública. El Congreso Internacional de Pelota Vasca de noviembre en Iruña discutirá sobre su futuro. El Teatro Gallarre y el Frontón Labrit acogerán el 11 y el 12 de noviembre un evento que ahondará en el presente y futuro de este deporte, buscando crear un espacio de diálogo entre el deporte profesional, la educación, la investigación, la innovación técnica y médica, la gestión cultural y la base.

Continuamos con los titulares de Noticias de Navarra. Haya muerto un varón con una cuchillada en el pecho en un pipicán de Chavacoy. La Policía Nacional investiga la muerte violenta de Nelson Enrique Fajardo Martínez, de 60 años. Una mujer localizó el cadáver cuando paseaba a su perro. La nota de corte media de las carreras de la UMNA crece de 6,56 a 9,76 en la última década. En estos años, la UMNA ha incorporado 7 nuevos grados, casi todos científicos, y 9 dobles grados, lo que ha disparado la exigencia. La preinscripción del 15 al 22 de junio. El sector que no deja de crecer en Navarra ya mueve más de 1.500 millones de euros. El turismo por primera vez llega al 5,5% del PIB. La comunidad foral contabiliza el registro de 2 millones de viajeros. PSN, EH Bildu y Contigo Zurekin proponen hacer indefinida la protección de la VPO para alquiler con efecto retroactivo. Ahora, a los 21 años, pueden pasar al mercado libre. Afecta a unos 1.500 pisos en los próximos años. Y Geroa Bai cree que la medida debe despejar antes algunas dudas.

Con los titulares de Diario de Navarra cerramos la lectura de la prensa local. El fracasado proyecto de ciudad circular de 800 viviendas en Pamplona figura en la agenda de Leire. La trama de la propuesta de la trama de la presunta fontanera también se interesó en Navarra por la construcción industrializada y con madera. Lázaro concurrió en licitaciones públicas pese a su inhabilitación. Al aspirar a ofertas de Tudela, Falces o Azagra, obvió una prohibición del Ministerio de Hacienda para ser contratado en el ámbito del sector público. La huelga de las peonadas médicas será indefinida desde el 1 de julio. Las asambleas de médicos ven insuficiente la propuesta de salud y deciden prolongar el plante de mayo y junio, que afecta sobre todo a las peonadas. La Clínica Universidad de Navarra impulsa dos estrategias terapéuticas que favorecen la preservación de la continencia y la función sexual tras un cáncer de próstata. El Centro de Próstata de la Clínica Universitaria de Navarra impulsa tratamientos personalizados menos invasivos para reducir las secuelas funcionales en pacientes con el tumor más prevalente entre los hombres.

Iniciamos con El País, la lectura de las cabeceras estatales. El portavoz de Zapatero pide perdón por haber inducido a error sobre el valor de las joyas de su despacho. Luis Arroyo cifró el ajuar entre 30.000 y 50.000 euros, cuando la tasación apunta a 1,3 millones, y asegura que el expresidente dará explicaciones ante el juez, también sobre eso. El origen de las joyas determinará si Zapatero incumplió con Hacienda. Los expertos explican que la valoración preliminar del ajuar de unos 1,3 millones permitiría que se superase el límite de 120.000 euros de cuota defraudada, a partir del cual la ley contempla consecuencias penales. La salida a bolsa de SpaceX convierte a Musk en el primer bimillonario del mundo. El magnate tecnológico, que ya era la persona más rica, suma a la empresa de cohetes, satélites e inteligencia artificial a su participación en Tesla, Neuralink y The Boring Thing. Un imperio corporativo blindado y defendido por la Guardia Pretoriana de Incondicionales. Musk se apoya en una legión de pequeños inversores de férrea lealtad, a la vez que levanta cada vez más murallas ante posibles accionistas críticos.

Continuamos con los titulares de La Vanguardia. El Papa reprende a Europa con severidad desde Canarias por la tragedia migratoria. Elon Musk, el bimillonario obsesionado con Gran Bretaña, que quiere aupar a la ultraderecha. El propietario de X odia al primer ministro Keir Starmer, ha impulsado un nuevo partido radical y defiende la violencia para alcanzar el poder. Donald Trump anuncia la firma de un acuerdo con Irán, pero Teherán no lo confirma. Las ejecuciones, torturas y violencia sexual de Hamas contra palestinos en Gaza. Iniciamos con público la lectura de las cabeceras digitales. Las nuevas líneas de investigación que abre el rastreo de las cuentas bancarias del novio de Ayuso. La UCO ya está autorizada para emprender la investigación sobre los movimientos y saldos bancarios de González Amador, que pueden aclarar desde los pagos de la hipoteca del ático de lujo que adquirió al destino final de la presunta mordida pagada al directivo del Grupo Quirón. Los gobiernos PP y Vox no salen gratis. Así han retrocedido en derechos las autonomías en las que han cogobernado. Los últimos acuerdos alcanzados entre la derecha y la ultraderecha en Extremadura, Aragón y Castilla y León, reeditan gobiernos que ya tuvieron efectos negativos para la ciudadanía. El camuflaje de la violencia machista, su enfoque sobre el LGTBIQ+, la batalla contra la memoria histórica o contra el catalán ya se tradujeron entre 2022 y 2024 en medidas concretas. El gobierno intensifica el contacto con Cuba ante la presión de Trump y la salida de empresas españolas. Los ministros José Manuel Álvarez y Carlos Cuerpo se han reunido esta semana con el viceprimer ministro cubano en un contexto de asfixia económica creciente contra la isla por parte de Estados Unidos. Desde el Ejecutivo de Sánchez se ha apostado por el fin del bloqueo a la isla y se ha anunciado el envío de ayuda humanitaria excepcional en los últimos meses. La contaminación de las macro granjas se extiende a otro embalse ourensano un año después de la condena a la Xunta y el gobierno. Las cianobacterias en los acuíferos de A Limia y A Baixa Limia alcanzan al pantano de Lindoso, mientras las administraciones siguen sin ejecutar el fallo que las condenó por no impedir los vertidos ilegales. Los vecinos denuncian la expansión de colonias de microalgas potencialmente tóxicas asociada al exceso de nitratos y alertan de la falta de información pública sobre los riesgos para la salud.

Continuamos con los titulares de InfoLibre. La justicia ha anulado al menos en dos casos pruebas de la agencia de Estados Unidos que apunta a Zapatero. El HSI es el colaborador habitual en asuntos de narcotráfico o pornografía infantil, pero en ocasiones sus métodos se han cuestionado por poco garantistas. El Papa deja España con una enmienda a la totalidad de la prioridad nacional. El pontífice hace durante su parada final en Canarias un alegato a favor de la solidaridad y de la integración de los migrantes. Para durante las grandes competiciones. Ángels Barceló pone fin a su etapa en la SER y anuncia que a la emisora le toca ahora la página de la derecha. La elección de José Luis Sastre para dirigir Hora 25 deja los programas de la parrilla de la cadena dominados por hombres.

A continuación, los titulares del diario.es. El nuevo juez adormece la investigación a la pareja de Ayuso por el presunto soborno a un directivo de Quirón. Antonio Viejo tarda 6 meses en autorizar el acceso a las cuentas de Alberto González Amador y rechaza el resto de peticiones de la UCO, pese a que los agentes se guiaban por las directrices de la anterior magistrada y su sospecha de la existencia de un grupo criminal que blanqueó dinero. La tasación encargada por el juez estima en 1,3 millones de euros las joyas intervenidas a Zapatero. Luis Arroyo, portavoz autorizado del expresidente del gobierno, aseguró que estarían valoradas entre 30.000 y 50.000 euros. Asuntos internos de la Guardia Civil acusa a un teniente coronel de liderar una trama de corrupción sistémica. El investigado, perteneciente al Cuerpo Militar de Intervención, se hizo con fondos públicos de obras en cuarteles mediante una red de empresarios contratistas afines y adquirió y reformó 3 viviendas. ¿Qué ha desatado la guerra interna en Movimiento Sumar y otras 4 claves de cara a su congreso de julio? El partido fijó la fecha de su tercera asamblea este jueves, apenas un par de días después de que su número 2 dimitiera acusando a un líder, a la líder Lara Hernández, de maltratar a trabajadores y evidenciando el tisma en la organización. Y con los titulares del diario El Salto cerramos la lectura de la prensa diaria hoy en Pase a Lico. Huelgas en educación o cómo el profesorado autoorganizado ha tomado la palabra. Huelga indefinida en el País Valencia, más de un mes de paros territoriales y generales en Cataluña y un bloque de organizaciones que preparan una protesta unitaria en Madrid. La defensa de educación se cocina desde las aulas. Europa sella su pacto migratorio más punitivo. La nueva norma, acompañada de otras disposiciones como el Reglamento Europeo de Retorno, endurece las condiciones migratorias. Las organizaciones en defensa de los derechos humanos ya han anticipado que se violarán derechos fundamentales. Ingreso mínimo vital, frustración ante la negativa del gobierno a suspender el reclamo de deudas a familias vulnerables. Frente a la reclamación colectiva ante el Comité Europeo de Derechos Sociales, el gobierno defiende los éxitos del IMV y rechaza suspender cautelarmente los procesos de reintegro de cobros indebidos que asfixian a miles de familias. La marcha republicana concita el acuerdo de la izquierda en el Congreso. Por tercer año consecutivo, una manifestación quiere contraprogramar el aniversario del nombramiento de Felipe de Borbón como jefe de Estado. La cita es el 13 de junio a las 6:30 de la tarde en la Puerta del Sol.

Alguillo eta Alquimista, que suenan en Pasealeku con su canción Hor Zelatan. Nuevo lanzamiento de Alguillo eta Alquimista, grabado en directo, Hor Zelatan.

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0: 10 horas 33 minutos de la mañana. 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Comenzamos con las entrevistas de actualidad del día, la que nos trae nuestro compañero Jorge, que entrevista a Soledad Galiana para hablar de la situación, lo que se está viviendo en las calles de Belfast. Egunon, Jorge.
1: Egunon, pues esta semana se volvían a producir disturbios en Irlanda del Norte como consecuencia de un apuñalamiento ocurrido en Belfast. Bueno, lo que originó que en redes sociales se publicase un vídeo de dicho apuñalamiento y que la extrema derecha se movilizase causando todos estos altercados. Una situación que no es nueva en Irlanda y en concreto en el norte de Irlanda, pero que bueno, que da, bueno, en estos tiempos que vivimos en toda Europa, da cierta notoriedad a en qué punto está la extrema derecha. Está con nosotros Soledad Galiana, la periodista con la que solemos hablar para asuntos relacionados con Irlanda, a la que saludamos. Egunon, Sole.
2: Egunon.
1: Oye, yo creo que más o menos hemos conocido, ¿no? Lo he contado así, ¿no? Se produjo este, creo que fue la noche del lunes, si no me equivoco, en un barrio en principio del norte de Belfast, católico, pero curiosamente donde se produjeron los altercados fue en los barrios unionistas que luego se trasladaron a otros puntos del norte de Irlanda, ¿no?
2: Sí, bueno, lo ocurrió realmente fue en la frontera casi entre un barrio católico y protestante. Pero todos los altercados, tienes razón, han ocurrido en zonas lealistas. Solamente, bueno, para la gente que conozca Belfast, bueno, Shankill Road es notorio y se sabe que es una zona lealista. Los principales incidentes han tenido lugar en el norte de Belfast, muy cerca de lo que se conoce como Tiger Bay, que se dio a conocer hace años por las protestas lealistas contra unas niñas que iban al colegio, un colegio católico. Y luego tenemos, por ejemplo, Ballymena, donde se creó el Partido Democrático Unionista, el DUP. Tenemos Portadown, famoso por las marchas orangistas a través de barrios católicos, etcétera, etcétera. O sea, marcadamente lealista. De hecho, si se miran, por ejemplo, las fotografías con un poco de cuidado de donde han tenido lugar los incidentes más graves, se puede ver que los bordes de las aceras están pintados con los colores de la bandera británica, que es una de las formas en las que se identificaban las barriadas en el norte de Irlanda en los años 70 y 80, durante lo que se dio en llamar The Troubles, o sea, la guerra civil en el norte de Irlanda. Y que para algunos pues está claro que todavía eso sigue, a pesar de que han pasado tantos años, ¿no? Están ahí atados un poco a ese pasado.
1: Como decimos, no es la primera vez que suceden, bueno, tanto en el norte de Irlanda como, me recuerdo ahora también que en otra conversación contigo hablamos también de altercados en Dublín algún año, ahora no recuerdo exactamente cuándo, pero también en Reino Unido. Pero llama la atención el modus operandi de cómo se ha desarrollado todo, ¿no? Con agitadores de extrema derecha de las dos principales partidos que ahora mismo operan en Reino Unido, e incluso el propio Elon Musk, ¿no? A través de X, publicitando los puntos donde había que concentrarse.
2: Sí, lo que está muy claro es que no podemos mirar a la extrema derecha en este mundo de hoy en día sin llegar. Yo no soy una conspiranoica, vamos a decirlo así, pero lo que está claro es que realmente se puede ver que las formas de actuación, las políticas que se están defendiendo, los conceptos que se están introduciendo en el discurso político, están todos vinculados, son los mismos, claramente. Se ve muy claramente que existe una red de extrema derecha que está operando en todos los países del mundo, básicamente. Y sí, evidentemente ha sido la misma actuación, es exactamente lo mismo que ocurrió en el año 2024, cuando los disturbios se iniciaron en Gran Bretaña por un atentado que hubo contra unas niñas que estaban haciendo baile. No sé si lo recuerdas, que fallecieron tres niñas. Y el año pasado, por ejemplo, se iniciaron unos disturbios en el norte de Irlanda por un delito de, bueno, un supuesto delito de abusos sexuales, del cual no se sabe ni siquiera cuál ha sido el resultado al final, en el que se acusaba a dos jóvenes roma, vamos, menores de edad, de hecho, de haber intentado abusar sexualmente de una chica norirlandesa. Y este año, bueno, pues hemos tenido evidentemente esta terrible situación, porque obviamente es un crimen, es un delito y es algo horrible que alguien le intente apuñalar a alguien, bueno, que le apuñale, de hecho, ¿no? En la calle. Pero sí, en cierta forma se puede ver que hay acciones violentas que ocurren a diario, ¿no? Por ejemplo, hay temas, sin ir más claro, tenemos hechos de violencia doméstica, ¿no? Que tienen finales terribles, pero que sin embargo no despiertan la misma ansia de protestar. Yo creo que simplemente se ve, se dice, pues, lo que está ocurriendo es a consecuencia de, pero en realidad lo que está ocurriendo, la excusa ha sido esto, para sacar fuera, pues, este sentimiento realmente que hay, yo creo, más que nada en esa comunidad realista que ha abrazado con voracidad esta ideología de extrema derecha como una forma de reencontrarse realmente con valores o con situaciones de las que ahora siente que ha perdido, ¿no? A partir del proceso político en el norte de Irlanda. O sea, no hay que recordar que hasta hace poco existía una clara supremacía por parte de las comunidades protestantes. En los 70, 60 y 70 tenían acceso prioritario a las viviendas, mientras que los católicos vivían hacinados en viviendas en el norte de Irlanda. Ese acceso a la vivienda les daba además derecho al voto. Cada propietario de vivienda tenía derecho a votar. Entonces, si cada generación protestante tiene una vivienda, digamos, tres generaciones, tres votos. Si hay tres generaciones católicas viviendo bajo el mismo techo, es solamente un voto, ¿no? Y eso ha sido, fue algo que fue lo que ocasionó, por ejemplo, las marchas contra los derechos, a favor de los derechos civiles en el norte de Irlanda. Lo mismo ocurría, por ejemplo, con el tema del empleo, ¿no? Como la mayoría de los negocios eran protestantes, de nuevo eran los protestantes los que tenían acceso directamente al empleo. No se miraba mucho no, vamos, las actividades o las posibilidades, ¿no? De la comunidad católica. Y bueno, no hablemos de lo que son los derechos lingüísticos o culturales, ¿no? Que hasta día de hoy los protestantes están intentando denegárselos a los nacionalistas irlandeses, por ejemplo, la igualdad de uso del gaélico irlandés en el norte de Irlanda. Entonces, realmente yo creo que lo que se está viendo ahora es que todo ese tema, esa es mi visión, claro, es una opinión muy personal, que toda esa frustración porque se ha perdido esa supremacía protestante hacia la población católica, ahora se está traduciendo en racismo. Hay que decirlo así, está así de claro, es racismo y lo que quieren es, pues, un poco este concepto de la prioridad nacional, ¿no? Vamos a que se nos den a nosotros los derechos, ¿no? Pues esto, los inmigrantes, pues los echamos, ¿no? Se supone que no los necesitamos, aunque la mayoría de los migrantes que trabajan en el norte de Irlanda, pues, como en el sur de Irlanda, por ejemplo, trabajan en áreas como de la tecnología, en los hospitales, como asistentes sociales, ¿no? La gente que cuida de nuestros mayores, básicamente, son migrantes. Entonces, es ese sentimiento, ¿no? Los protestantes piensan, básicamente los lealistas, piensan que realmente denegándole los derechos o viendo como inferiores a un sector o a una comunidad específica, en este caso a la gente racializada, pues ellos son mejores realmente, ¿no?
1: No eres la única que bueno, en medios hemos leído que hace estos análisis de frustración en las comunidades protestantes, ¿no? Y en el lealismo y, bueno, racismo que incluso ya tenía, ¿no? Con los católicos o con los irlandeses en su momento, claro, pero llama la atención especialmente, ¿no? Estos ingredientes igual peculiares del norte de Irlanda, ¿no? De Belfast en concreto, porque hemos leído también que, si Belfast es una ciudad como de unos 350.000 habitantes, que tampoco tiene tanta inmigración. En el Ulster hemos leído que es blanco en un 97%, ¿no? Entonces sí que llama poderosamente la atención, ¿no?
2: Y te puedo dar otra vez datos que todavía hacen esto mucho más interesante. Por ejemplo, el hecho de que el año pasado fue el año en el que el número de incidentes violentos y lesiones, por ejemplo, que se registraron en el norte de Irlanda, decreció. Ha sido el año en el que ha habido menos de esos incidentes, desde el año 2004. ¿Vale? Pero no, desde el año 1998, perdona. Pero sin embargo, desde el año 2004, que fue cuando se empezaron a contabilizar los incidentes de odio racial, el año pasado fue el año que ha habido el mayor número de incidentes. Entonces, claramente puedes ver cómo realmente el tema del crimen de odio, incidentes de violencia por tema de racismo, realmente se está incrementando brutalmente. Y como tú dices, es una minoría muy pequeña realmente porque realmente no sé, la inmigración, yo creo que lo que busca es seguridad, ¿no? Y realmente, por ejemplo, yo creo, yo llevo muchos años viviendo en Irlanda y de loca me iría a vivir yo a Shankill Road, por ejemplo. O sea, yo creo que la gente migrante que está viviendo en esas barriadas realmente no tiene un conocimiento de la ideología y de la historia del norte de Irlanda, ¿no? Y se están entrando en unas barriadas que ya de por sí son peligrosas, ¿eh? Porque existe una ideología que está muy arraigado el tema de la violencia y que realmente, como te digo, es como una mirada continua al pasado, ¿no? El pasado siempre fue mejor. Mientras que, por ejemplo, en las zonas republicanas siempre se tiene una visión más de cara al futuro, ¿no? ¿Cómo podemos mejorar la situación en la que estamos? O una visión como más esperanzada, como que el futuro te puede traer cosas mejores realmente.
1: En este contexto entran en acción Farage, líderes de Reform UK, y otro personaje aún más peculiar, Rupert Lowe, ¿no? Expulsado en su día de Reform UK, que ahora ha formado otro partido, ¿no? Restore Britain, ¿no? Y además aderezado por Elon Musk. ¿Cómo está siendo la situación de estos agitadores de extrema derecha en el Reino Unido? Porque también estos días hemos conocido otros puntos del Reino Unido, ciudades que en su momento tenían pues industria o una fuerte pujanza económica, donde la situación también parece un polvorín.
2: Sí, la gente parece que realmente no aprende las lecciones. O sea, fueron todos estos señores tan inteligentes y educados los que les convencieron de que lo mejor que podían hacer era votar por el Brexit. Y el Brexit lo que les ha traído ha sido una debacle económica brutal de la que no se conseguían recuperar realmente. Y una de las razones principales por la que votaron al Brexit fue porque no querían migrantes y luego se dieron cuenta de que se habían quedado, por ejemplo, sin conductores de camiones y de camionetas y furgonetas, ¿no? Y que no había quien repusiera los alimentos en los supermercados, ¿no? Realmente estamos en la misma situación. Ha habido elecciones locales recientemente y se ha visto un incremento brutal del partido de Nigel Farage, de Reform, ¿no? Es muy preocupante. Realmente, yo creo que los únicos inteligentes y que realmente han aprendido algo de la lección han sido en Escocia y en Gales, donde se ha visto que se ha dado un poco la vuelta a los resultados anteriores y se ve que se vuelve a apoyar de nuevo un poco a los partidos más soberanistas, ¿no? Como el Partido Nacionalista Escocés y el Partido Nacionalista Galés. La verdad es que como dicen muchos en el norte de Irlanda, es un poco locura, ¿no? Que gente que no podría poner Belfast en un mapa hace 2 días, ahora se pueda permitir dar opiniones y a los norirlandeses cómo tienen que actuar y cuál es la razón de sus las razones de sus problemas, ¿no? Las causas de sus problemas, cuando realmente no tienen ni idea, básicamente.
1: No sé qué si el Sinn Féin se ha manifestado en concreto, ¿no? Gestionando ahora, digamos, la autonomía del norte de Irlanda, que han dicho los líderes.
2: Pues claramente Michelle O'Neill ha dicho que aunque entiende realmente pues, que lo que ocurrió ha sido algo terrible, lo que no puede aceptar es que es, vamos, los disturbios y esas actitudes por parte de la gente, ¿no? Igualmente también lo ha hecho el hijo de Pat Finucane, que es ahora uno de los representantes de Sinn Féin en el Parlamento británico, aunque ya sabes que no toman los escaños, ¿no? Y también se han manifestado en el mismo sentido. Yo creo que lo más interesante es también, por ejemplo, ver cómo en las áreas nacionalistas y republicanas no ha habido ningún tipo de incidentes. De hecho, por ejemplo, ayer pude ver en Instagram que varios líderes de izquierdas, no solamente de Sinn Féin, sino también de otros partidos de izquierdas, como el People Before Profit, habían salido a las calles, habían visitado a los vecinos migrantes y sobre todo en esas zonas y en calles donde existe más cercanía con las zonas protestantes, habían tenido una presencia física para tranquilizar no solamente a los vecinos, sino también para evitar que en cierta forma la violencia que se estaba viviendo en las zonas lealistas se pudiera trasladar a las zonas republicanas, ¿no? O se pudiera atacar a las zonas republicanas. De hecho, solamente he oído un incidente y no lo tengo muy claro, en el que parece ser que alguien ha dicho que hubo colaboración entre jóvenes nacionalistas y lealistas, que ha sido en el este de Belfast. Pero la verdad es que me sorprende mucho, porque quien conozca Belfast y particularmente esa zona que se llama Short Strand, es un enclave diminuto rodeado de lealistas en el que han sufrido muchísimo, muchísimo durante los años de la guerra en el norte de Irlanda, realmente con matanzas y ataques básicamente diarios. Y realmente me sorprendería mucho que hubiera habido esa colaboración, aunque la verdad es que nunca se sabe, ¿no? Porque racistas, tristemente, hay en todas partes.
1: El asunto es que, bueno, si ya el gobierno británico tenía cierta crisis política, o por no decir una importante crisis política, a estos hechos se suma también la dimisión por sorpresa del ministro de Defensa británico, ¿no?
2: Sí, porque se está quejando de la falta de presupuesto para la defensa. Es increíble, pobre Keir Starmer. Yo creo que se está arrepintiendo mucho de haber accedido al liderazgo del Partido Laborista. Pero la verdad es que hay que considerar también que, no sé, es una repetición de ese nuevo laborismo, que realmente no es de izquierdas. Es bastante de derecha. Se puede ver claramente las actitudes, por ejemplo, que ha tenido que el gobierno laborista está teniendo con el tema de Palestina, ¿no? Claramente esa ilegalización de una organización, o sea, declarando terrorista una organización que al final le dieron la vuelta a los tribunales, ¿no? No sé. La verdad es que es difícil sentir pena por alguien que es, en cierta forma, tan terrible, ¿no? Como político y también eso siendo laborista es como un poco un traidor a su propia ideología realmente.
1: Bueno, pues solo como siempre, un placer que hayas atendido escucharte y que hayas atendido la llamada de Euskirratia, agradecerte, cómo no. Nosotros ya acabamos temporada y, bueno, para despedirnos, pues lo vamos a hacer con una canción de los Knee Cap, que el otro día lo petaron en Bilbo, tuvimos la
2: Oh,
1: ocasión.
2: me encantan, son fantásticos. Están tocando en Porto este fin de semana. Estuvieron en Barcelona, han hecho Barcelona, Bilbao y ahora están en Porto también en el Primavera.
1: Sí, y la verdad, tuvimos la ocasión de verlos, no nos defraudaron y yo creo que es un broche
2: Son
1: muy
2: fantásticos.
1: bueno, sí, muy bueno. Que vaya todo muy bien, un abrazo.
2: Y otro para vosotros y que disfrutéis del verano.
1: Igualmente.

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0: 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Vamos completando los contenidos de esta última sesión del año. Bueno, el año no, de la temporada. Y vamos con la sección cultural, en la que nos suele traer nuestro compañero Ferchu. Para hablar de un fanzine, a ver qué nos trae Ferchu. Gunón, Ferchu, ¿qué tal?
1: Opa, Pablo, pues sí, eso es, Gunón. Vamos con la última de las secciones culturales de este curso aquí en Eguski Ratia, en el Pase al EQ. Y hoy traemos páginas de un fanzine especial que acaba de ver la luz y que, según nos anuncia en su portada, es solo para élites. El fanzine se llama Hail y tenemos para hablar de ello a Raspa y a Joaquín, a quienes ya saludamos. Gunón.
2: Gunón, ¿qué tal?
1: Pues bien, contándose un poco, nuevo número de Hail, igual primero recordar, ¿no? Es un fanzine que publica el colectivo Campa y Joche, un colectivo que, si no me equivoco, no sé, ha ido creciendo poco a poco, uniendo a gente en torno a esto. ¿Qué nos contaríais de Campa y Joche?
3: Bueno, pues Campa y Joche, como dices, sí es un colectivo que aúna a Comic Hilaris y aficionados a la historieta. De Pamplona y de alrededores. Empezamos como algo muy, muy informal, juntándonos un miércoles, el último miércoles de cada mes en, uh-huh. en ¿lo digo el sitio?
1: ¿O sí,
3: lo en un bar, en el bar La Campana.
1: Bueno, sí.
3: para poner en común nuestras aficiones.

0: nuestros problemas, nuestras preocupaciones. Y a lo tonto, pues, como dices, ha ido sumando más y más gente y hemos montado un grupico majo y han ido surgiendo iniciativas y así surgió un poco este fanzine. Que como dices, somos un grupo muy grande, o sea, es que abarca a peña desde 23 años hasta 82.
1: Madre mía. Y es verdad eso que ha ido creciendo, ¿no? Con el tiempo, ¿o qué?
2: Sí, bueno, de hecho, yo creo que para cuando me apunté yo ya llevabais 2 años juntándoos o algo así, o año y medio, o un año. Yo al principio, cuando yo me junté, en la primera o segunda reunión que estuve, que era en la parte de abajo del bar, se hablaba, se trataba más que nada, no se contemplaba lo de hacer un fanzine. Era un sitio donde se reunían dibujantes y aficionados al cómic y debatían desde marcas de plumilla, tipos de tinta. En esa reunión, en la primera que fui yo, apareció, por ejemplo, Pachi Huartez, Aldieroa, y se trajo un cómic que se había comprado y que no le había gustado nada y se lo regalaba a alguien. Preguntó, ¿alguien lo quiere? Porque no me gusta nada. O sea, se hablaban de esas cosas y otro enseñaba, pues, no sé, desde cosas que había hecho a cosas que había leído. Iba un poco de ese rollo. Y ya aprovechando que le he quitado la palabra
3: a Raspa,
2: voy a contar una anécdota muy buena, que es cómo surgió el Hail. En ese ambiente, digamos, de cosas del oficio, sucedió, estaba yo, era en verano, y sucedió que iban a talar los árboles de la Plaza de la Cruz. Yo estaba de vacaciones y empecé a hacer un montón de dibujos relacionados, claro, porque uno de los dibujantes, Pedro Osés, quería empujar algo en contra de la tala de los árboles de la Plaza de la Cruz, y yo empecé a dibujar unas cosas, unas chorradas. Y ya de ahí, en la siguiente, en una reunión posterior, pues viendo que me daba la sensación de que no se estaba aprovechando el potencial que había ahí, propuse un juego que era que íbamos a poner en un papelico cada uno un tema, se echaba en una cesta, se lo dimos a unas chicas de la mesa de al lado a ver que alguien cogiera un tema, y era, pues, hacer algo para la siguiente reunión relacionado, pues, un chiste, una tirica, alguna chorrada relacionada con el tema que había salido. Y el último en aparecer fue Pachi Huarte. Y el papel que salió elegido fue el de Pachi Huarte. Y el tema que salió era la precariedad. Y a mí, que me suele costar mogollón sacar guiones y eso, ese día, para cuando llegué a casa, ya tenía un guión de 3 páginas con la precariedad.
0: A ver, es un colectivo de dibujantes. La precariedad es algo de lo que...
2: Sí, sí.
1: Al orden, bueno, del día, ¿no?
2: Y además, esos días en el chat se hablaba mucho del tema del jueves, de las movidas que hubo con el pique que había entre el jueves y el víbora. Ernesto contó un montón de cosas súper interesantes acerca de eso, que estarán por ahí en el chat, que si lo puedes recuperar, desde luego es algo histórico, los comentarios que hubo. Total, que ya tenía mis 3 páginas ya, que les iba a dejar a todos apabullados con mis 3 paginazas, y sucedió algo que yo me enteré mucho más tarde, que es el comienzo del ataque del genocida de Israel sobre Gaza después de los sucesos de octubre. Y Chas propuso que había que hacer algo.
0: Sí, surgió un poco como... olvidamos un poco aquella iniciativa, tú te corras...
2: Eso quedó eclipsado totalmente, nadie más hizo nada.
0: Y acabamos haciendo un fanzine de emergencia en torno al tema de Palestina.
2: Que es... el que, porque le pegaba, es el que trajo el nombre al fanzine, porque hicimos una especie de... El número cero era una ¿cómo se dice? Una parodia de Lola, y en el que salía una historia de amor entre un nazi y un soldado israelita, y
0: la portada parodiaba y la portada
2: Lola, pero hacíamos la referencia al comportamiento nazi de los israelitas, y por eso se llama Hail, y así surgió el nombre.
1: Oye, pues ya tenemos ahí, ¿no? Las pinceladas de sobre el colectivo, las pinceladas sobre también cómo surgió el fanzine. Y en sí, no sé, ¿qué más, antes de entrar igual a este número, qué más diríais o cómo definiríais o lo que es Hail, ¿no?
0: Bueno, pues es un fanzine a la antigua usanza. O sea, uh-huh. Decir, vivimos una época en la que hay mucho fanzine, pero quizás muy de bellas artes, que cuida mucho las formas y tal. Nosotros queremos hacer un fanzine, como te decía, de emergencia, un fanzine enfadado, cabreado, que con una variedad de artistas brutal, que cada página que pase sea un estilo diferente y muy rico. O sea, la verdad que el colectivo agrupa muchísima gente, pues aquí está en este fanzine, participan veteranos y gente de calidad incuestionable, ¿no? Como has dicho nombres, pues Pedro Sés, Joaquín, Ernesto Murillo, Simónides, Spray, JJ Os, pero también hay gente que dibuja por primera vez y que es una gozada también dar una oportunidad, ¿no?
2: Hasta Oroz.
1: Sí, sí, Oroz, Tasio, ¿no?
2: Tasio, joder, sí, gente muy, muy importante.
0: Da palo enumerar nombres porque te dejas muchos.
1: Sí. Y luego es verdad que igual es injusto no nombrar a la gente que también lleva menos tiempo, que tiene menos nombre, pero que también tiene ahí, ¿no?, mucho mérito. Lo que sí, bueno, igual está claro es que es un fanzine de urgencia o algo así, de emergencia, no sé cómo lo decías exactamente, pero, joder, lo ves también y es, ¿no?, este número ya también tiene una calidad, un mogollón de páginas, la verdad que el papel, el color, todo como muy cuidado, ¿no?
0: Sí, alguien nos tiene que parar los pies porque esto va creciendo y esta última entrega del fanzine es el número 2, pero en realidad es la tercera entrega, uh-huh, porque el primero fue un 0. Hostias, que tiene 96 paginazas y han colaborado 45 colaboradores diferentes.
1: Sí.
0: También la maqueta que se la hace Spray, se lo curra y esto tiene aspecto de revistaca.
1: Sí, totalmente. Y el número dedicado al turismo, ¿no? Especial turismo de mierda, leemos en la portada. ¿Cómo habéis afrontado este tema?
0: Pues no sé quién tuvo la idea, pero en cuanto lo propuso, nos lanzamos todos de cabeza. Yo creo que, claro, es que es un tema que nos afecta a todos, ¿no? Uh-huh. Que había ganas.
2: Sí.
1: Joaquín, a ver, en tu historia, ¿cómo te lo planteas? ¿Te salió tan fácil como el tema de la precariedad? O
2: Me salió fácil. Al principio me pilló un poco así, pero tenía a Bertie al lado. Que el día que dijiste tú lo de, bueno, propusiste este tema, y hablando con Bertí de sus viajes a Japón y que estuvo en Nagasaki o en Hiroshima o algo así, yo me quedaba sorprendido de decir, ¿cómo puede ser que alguien vaya de vacaciones a un sitio donde han tirado una bomba atómica? Y de ahí salió el tema, pues también hay gente que va a ver campos de concentración en Auschwitz y tal, y me dice, yo estuve y me quedé flipado de que este tío, y ¡pum!, se me ocurrió ahí, me venía muy bien porque yo uno de los temas que intentaré mantener siempre es el Errúa, que ya va por no sé cuántas, entre el sexto o algo así que he hecho, que va sobre el tema de Palestina, y joder, lo he hilado. Lo he conseguido hilar. Uh-huh. Salga el tema que salga, intentaré hilarlo. Uh-huh. Es mi, ¿cómo se dice? Mi reto. Vamos.
0: Sí, porque el primer número estuvo dedicado al tema, pero sigue estando de actualidad el asunto.
2: Sí, hombre. Uh-huh. Además, es la hostia, porque cuando, yo qué sé, siempre oías hablar de Palestina, pero a raíz de todo esto que está sucediendo, empiezas a escarbar, a escarbar, a escarbar. Joder, y te das cuenta que llevan desde 1948 así, y dices, pues, ¿cómo es posible que no haya? Y eso que me había leído el cómic de este otro, del
0: el Mouse.
2: No, el Mouse no, el de
1: los de Palestina.
2: Sí.
1: Ah,
2: sí.
0: Ay, qué comiqueros.
2: Bueno,
1: sabemos todos de quién hablamos, pero no nos acordamos ninguno.
2: Que ha hecho el de Palestina, sí, y el de Gaza, lo tengo en casa, lo he leído.
1: Notas a pie de Gaza.
2: Pero bueno, no sé cómo decirte, ya lo de esta vez, igual es porque ha estado todo televisado en directo, ¿no? Y seguramente sea eso lo que hace que te influya más, eso, no sé.
1: ¿Tú raspa algo de lo que has incluido tú en este número?
0: Pues mira, yo hasta ahora lo que había hecho era escribir. Bueno, y aquí he escrito un artículo contando mi experiencia como recepcionista de noche en hoteles de lujo. Que también me apetecía contar eso, ¿no? La parte del que curra. Yo estuve 6 años trabajando en esto y vamos.
1: O sea, de primera mano, vamos.
0: Sí, y no se lo recomiendo a nadie.
1: Sí, sí.
0: Y luego, este año, este número me he lanzado y también he dibujado, ¿sabes? O sea, ya ves tú, ¿cómo es esta gente? O sea, te permiten a un advenedizo total hacer ahí sus garabatos y vaya, estoy encantado.
2: Pero eso es muy importante porque es una manera de animar a cualquiera que lo haga. Uh-huh.
1: ¿Y cómo ha sido ese salto? ¿Cómo te has visto ahí? Aparte de que estés contento, ¿no? No sé, porque también es una apuesta, ¿no? Tuya. ¿O qué?
0: Sí, bueno, pues encantado de verlo publicado. Ahí la reparo, pero joder, te sube un poco la moral.
2: De hecho, le vamos a dar un premio en breve. No sabemos en el Salón de Cómic con el Comic Boom de Ansoine, porque es una manera de incentivar a que la gente se anime a dibujar y fíjate, el Raspa publica 4 tiras y se lleva un premio.
1: eso es buena. Bueno, la cocina de todo esto, ¿cómo se lleva? ¿Es complicada? No sé, imagino que aquí pues, cada uno tiene que hacer su guión, su historia, pero luego todo esto hay que, yo qué sé, coordinarlo, poner fechas encima de la mesa, repartos, no sé.
0: Bueno, eso es un temazo, sí, sí. Bueno, como ha dicho Joaquín, hay un grupo de WhatsApp y a través de ahí vamos compartiendo un poco todo y podemos presionar a los que tardan en entregar. Nos vamos a poner más duros para la próxima porque...
2: Nos han vacilado. Esto tenía que haber salido para febrero y fíjate en qué fechas estamos.
0: Bueno, pero sale para junio, un especial turismo parece que está
1: parece premeditado, parece más premeditado.
2: Sí, bueno, vamos a dejarlo, que era así.
1: Bueno, pues ¿dónde se encuentra la joya esta? Porque también, ¿no? Tema de distribución y demás, ¿cómo va el tema?
0: Pues muy de andar por casa, nosotros lo guisamos, nosotros lo comemos. Estamos haciendo el reparto, todavía falta mucho por distribuir. De momento, bueno, yo creo que tenemos una cuenta de Instagram donde pronto vamos a poner todos los puntos de distribución. Yo creo que ahora mismo están en el Zuriza, se puede encontrar en el Keops, en la Casa del Libro, no sé, hay diferentes puntos. Poco los garitos habituales de confianza.
2: Sí, en la Rocha hay una distribución terrible porque se ha encargado Chas de ello.
0: Sí, nadie me pare. Pero vamos, yo creo que no habrá problema para encontrarlo.
2: En Lizarra también hay, en un par de sitios. A Vitoria se va a llevar.
0: En Bilbo también va a haber.
2: A Hernani espero que en algún sitio haya.
0: Sí, sí. Vamos,
2: esos puntos son un poco, los últimos son un poco los que exigen un poco de... más de esfuerzo, pero los demás son los garitos habituales por donde se va la gente y en concreto el distribuidor, donde potea el distribuidor.
0: Exacto. Y luego que la peña lo va a ver, porque vamos, la portada es súper cantosa, se sí, nota, sí. Se ve. Tenemos unos hemos
2: expositores.
0: Armado, unos expositores majísimos para bares.
2: Hechos por Machas Murillo, gran artista, que está ahí en vamos, dedicado al tema del cartón piedra.
0: Y ha hecho unos pies, que es el símbolo de Campa y Joche, con un lápiz, y con eso vamos a exhibir las revistas. La portada, que no lo hemos dicho, es obra de Aritz Irigoyen y es una pasada. Bueno, pues eso, plantea a un turista ahí sacándose una foto en el monumento del encierro y le está cagando uno de los toros encima.
1: Con un color además muy llamativo, ¿no? La verdad que sí, no pasa desapercibida. Por cierto, que me estoy acordando también de la portada del número anterior, que también hubo un poco de, no sé, confusión, polémica, ¿no? Porque había ese vacile con el número desaparecido del Temeo, sí. El número que no había existido. Con esta no hay posibilidad de confusión, ¿no?
2: Fue una cosa curiosa, porque a mí me encanta esa portada, porque juega a esa confusión, pero igual ha sido un arma de doble filo, porque me acuerdo que cuando lo sacamos, que fue cuando cerraron el Toki, que estuvimos vendiendo allá en la puerta del Toki Leza, había gente que me decía, yo ya no compro el Temeo. le tenía que explicar que no era el Temeo, que estábamos hablando del Temeo.
0: Pero bueno, quiero decir, hasta ahora cada número del Heila ha acarreado una polémica. No sabemos por dónde va a venir en esta, pero vamos, que vendrá seguro por algún lado. Y bienvenida sea.
2: Hombre, a vender. De hecho, echamos en falta la mano que nos echó en el número cero Carlos Casimiro, que sacó en la página web de UPN una denuncia de que nuestra revista había aparecido en los apicaderos de los coches municipales, como que estaban haciéndonos propaganda, pero la verdad es que nadie nos hacía ni caso hasta que Carlos Casimiro publicó aquello. O sea que, por favor, sácanos algo, Carlos Casimiro, sácanos algo que tenemos que vender.
1: Bueno, y no sé si habéis investigado en torno a aquello, a ver quién era el empleado municipal o la empleada municipal, porque ahí también es que realmente os hizo un favor.
0: Exacto.
1: Dejarse la revista en el salpicadero.
0: Si estás escuchándonos, sí, por favor, manifiéstate.
2: Sí, sí, pero claro, tampoco queremos ponerle la de llana a nadie.
1: No. No sabemos cómo lo habrá llevado. La presentación la hacíais precisamente, ¿no? Decías la portada llamativa, que vemos el monumento del encierro, tal, y bueno, se hizo una presentación, una especie de performance, ¿no? Ahí, en dicho monumento.
0: Que... Claro, pues es lo que hicimos. Hace un par de sábados nos juntamos, nos vestimos, la mayoría, un montón de colaboradores, nos vestimos de turistas, precisamente, y fuimos a sacarnos una foto al monumento del encierro y luego a vender por la calle. Y fue una pasada, porque vendimos un montón de ejemplares, pero también porque se acercaban los guiris, se veían, se sabían parodiados, pero querían entender qué coño era eso.
2: El de Pamplona no nos compró nada, porque coincidió que eran fiestas del casco viejo y la gente no está para comprar tebeos. Está para beber y para bailar.
0: Bueno, nosotros también estábamos un poco para eso, ¿eh?
2: Sí, pero oye, de Pamplona no compré nada y todo el mundo nos decía, no, ya, ¿dónde lo vendes? Que ya iré la semana que viene, qué tal y qué cual. Bueno, pues sí, pues es cierto, en San Fermín tampoco vamos a vender. Porque...
0: Pero, algún peregrino del Camino de Santiago también se lo llevó. Dijo, si no habla ni castellano ni euskera, me da igual.
2: Y algún otro también lo rechazó.
1: De todo. Bueno, lo que está claro es que desapercibidos no pasasteis, ¿no?
0: En absoluto.
2: Bueno, estábamos bastante mimetizados, ¿eh? Con el había un montón de turistas, no éramos uno más.
0: Claro, es que
2: sí. No.
1: Podríamos hablar de un, no sé, de una especie de sello navarro de aquí, del cómic, porque la verdad que ambiente hay mucho, han surgido muchas cosas interesantes. No sé, y bueno, pues todo muy muy creativo, ¿no? Ahí nos remontamos también al Temeo también, siempre ha habido mucha escuela aquí, no sé, ¿qué pensáis?
2: Hombre, claro, como no sé lo que ha habido en otros sitios, pues no puedo comparar. Pero sí, aquí sí que ha habido, hay dibujantes pues de la cuadrilla de Pedro Sés, Ernesto Simón y de Resano, ¿quién más? ¿Alguno más? Martorell, en fin, una serie de dibujantes que ya tienen cierta edad, que en otros sitios no sé si había, que esta gente ha publicado en El Víbora y en sitios de prestigio, y eso, quieras que no, pues igual que la pelota, donde hay pelotaris buenos, pues surgen nuevos.
0: Sí, siempre ha habido una tradición, o sea, el Naparjed y el Temeo, pero es verdad que de un tiempo a esta parte la peña del cómic estaba quizás un poco más disgregada. Y yo creo que es guay juntarnos y hacer este tipo de cosas, porque aquí surgen proyectos y también das a conocer, ¿no? O sea, ahora, que haya un sello, no, yo creo que hay una variedad de estilos y muchas ganas, eso sí, de hacer cosas.
1: Y que a lo mejor esto ha ayudado a revitalizar un poco lo que estás diciendo, ¿no? Esa escena, ¿no? Y esas ganas también,
0: pues,
1: ¿no?
0: Vamos, a ver si es verdad.
1: Bueno, pues nada, vamos a ir acabando. No sé qué cositas nos han podido quedar en el tintero, alguna cuestión que queráis destacar de la revista, del colectivo.
0: No, yo suelo decir que, bueno, lo que hemos dicho, joder, la revista vale 6 euros, son 96 paginazas, difícilmente vas a encontrar tanta chicha por ese precio. Aquí hay textos buenísimos. Bueno, hay uno tuyo, Ferchu.
1: Hay uno mío también, sí, lo reivindico.
0: También está Pachiruzun, que nos ha entregado un relato inédito, buenísimo. Bueno, está todo. Hay muchísimas dibujantes buenísimos, dibujantes malísimos, también, ¿por qué no decirlo? Pero es buenísimo. Y por 6 euros, además, harás muy feliz a un puñado de dibujantes que todo el mundo sabe que es gente con un ego muy frágil.
3: Joaquín, ¿algo más ahí que añadir?
2: No, se me ocurre nada.
3: ¿Estamos trabajando en nuevas ideas para la próxima o no?
2: En mi cerebro no para. En su día me caí en la marmita y ahora ya va por su cuenta ya.
3: Oye, pues nada, ha sido un placer teneros aquí en los estudios y ratifico que el trabajo merece la pena, el fanzine merece la pena y bueno, pues animar a la gente a que se eche uno y bueno, y que se dedique a la lectura y también se animen a dibujar, oye, los y las que tengan ganas.
2: Sí, oye, que se animen, que hace falta gente nueva.
3: Venga, pues Joaquín, Raspa, es que ricasco, esta tarde.
2: Venga,

0: 11 horas, 20 minutos de la mañana. 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Edición de viernes, 12 de junio de 2026. Un día muy importante para Pase al EQ, porque terminamos temporada y, bueno, terminar la temporada no la podía terminar mejor que Javier Jáuregui, con esta sección de cine que nos adorna todos los viernes. Mira, es que Javier, por el esfuerzo de toda la temporada, todos los viernes, no has fallado ni uno. Esto es maravilloso. Mira, es que Egunon, Javier.
1: Egunon, don Pablo. Oye, viernes, inicio de tus vacaciones, ya puedes jugar con los juguetes. Madre mía, qué cara de felicidad te veo.
0: Cubo de playa lleno de cervezas.
2: Abogado. ¡Abogado! ¿Estás ahí? ¡Abogado! ¡Sal, ratita! ¡Quiero verte la colita!

0: Bueno, Javier, en el cine moderno, por decirlo de alguna manera, porque esta película ya tiene unos cuantos años, pocas frases se han hecho tan, tan famosas. ¿Por qué nos la traéis hoy a tu sección?
1: Porque ya hizo, esta es de la película de Martin Scorsese, que hizo El Cabo del Terror, que antes, o es El Cabo, de, no, El Cabo del Miedo,
0: Cabo del Miedo,
1: y El Cabo del Terror era de la de G.L. Thompson, efectivamente, y aquí pues la voz doblada de Robert De Niro. Y ahora este año han estrenado, pues todas las películas se titulan Kayfair, y la serie también se titula de la misma forma, aquí han variado. Y esta serie, una serie de 10 capítulos, se titula Kayfair. Es una serie de producción norteamericana, como os he comentado, recién estrenada en el 26. Yo solamente he visto 2 capítulos. Van echando hoy a la tarde, pues veré el tercero. Dirigido por Nick Antosca y Amanda Marsalis, Steven Piet y otros 3 o 4 directores más. Está interpretada por Javier Bardem, con unas lentillas azules, tiene una mirada azul, no sé por qué le ha puesto, Amy Adams y Patrick Wilson. En la producción, Martin Scorsese, Steven Spielberg, Javier Bardem y el propio director Nick Antosca, ¿no? En la música es la reelaboración de la banda sonora original de Bernard Herrmann, que en la de Martin Scorsese la reelaboró Elmer Bernstein, y ahora ha cogido la de Elmer Bernstein y la ha reelaborado Jeff Russo. O sea, estamos buscando la esencia de Herrmann, ahí suenan Estas que daban miedo, esas trompetas, madre mía. Bueno, ya os he comentado, todas las pelis y tanto la serie se titulaban Kayfair. Bueno, está basada en la película, las dos películas como la serie, en la novela Los Verdugos de John D. MacDonald, ¿no? Pues, ¿de qué va? Una familia, hay bastantes cambios dentro de la serie con respecto a ambas películas. Una familia de abogados con 2 hijos en una residencia lujosa de Savannah, Georgia, ¿no? Ana y Tom Bowden son 2 triunfadores dentro de la carrera de la abogacía, ¿no? Ana trabaja para una fundación dedicada a defender a los presos que están en la cárcel y que han sufrido un error judicial. Su hijo, Zach, ha abandonado el colegio tras exhibir las fotos de su novia desnuda por las redes. Por su comportamiento, por su forma de realizar y por haber extendido esa exhibición desnuda de su novia, está completamente solo y despreciado tanto por sus amigos como por el colegio. La hija, Lily, está descubriendo su sexualidad. Sabe, ella misma ya sabe, que no es hija de Tom, porque en esta serie Tom y Ana, la pareja, se conocieron en el juicio de Muscadie. Tom era el fiscal y Ana la abogada defensora de Cady. Aquí hemos cambiado. Si os acordáis, en la película de Martin, Nick Nolte era el abogado de Muscadie. Aquí es la abogada, ¿no? Se va a centrar en la pelea, digamos, en las secuencias, en las actuaciones, tanto de Javier Bardem como de la protagonista, ¿no? De la actriz protagonista. Entonces, aquí se abre también el campo. Se actualiza las redes, donde ahí vendemos nuestra vida gratuitamente y facilitamos el acceso a extraños. También se ve una mirada crítica, pues la las ganas que tenemos nosotros como espectadores de ver los documentales de asesinos seriales, de los true crimes, ¿no? Max Cody es perseguido por los medios como si fuera un héroe, ¿no? Están atraídos por su rendimiento mediático y nos sitúa en el plano como espectadores, como voyeurs, de un espectáculo malsano. Es ético aprovecharse mediáticamente de estos hechos criminales para aumentar la audiencia. Ético o no, es lo que se hace. Es un éxito de ventas y ya sabemos que alimentar el morbo vende. Nos encontramos en la casa de esta familia, que está en obras. Cae en la piscina una familia de mofetas muertas. Falla la alarma de seguridad. Aparece un puma, una zarigüeya. Más que una casa, esto parece un zoológico, ¿no? Todo esto nos va dando la sensación de angustia, de peligro, que sobrevuela en todos casos bajo la sombra de Max Cady. Este nos presenta a Max Cady, es un hijo de militar en una base del Estado español, que se ha casado con una vasca y por eso se ha dedicado a la cocina, porque de su madre aprendió a cocinar, ¿no? Pero muere a los 13 años y va con su padre un militar, un marín, que está convertido a la religión evangélica, y me recordaba cuando va cuando estaba recordando su niñez Max Cady, ¿no? La serie de True Detective, ahí de Matthew McConaughey y Woody Harrelson, si os acordáis, pues me recordaba ciertas imágenes, ¿no? Y aprende junto a su padre Marín de forma dura y brutal esta nueva educación. Ya como os he comentado, hay distintos cambios en la serie. Max Cady sale de la cárcel tras 17 años en prisión. Su examante ha reconocido que ha sido ella quien ha matado a la esposa de Cady, embarazada. Y ella, una vez que confiesa el hecho, se suicida. Entonces, Max Cady se convierte en víctima de un error judicial. La abogada y su marido guardan el secreto de sus malas prácticas judiciales. También vemos pues, al hijo Zaque, que está inmerso en un mundo tóxico de Internet y que está desarrollando una masculinidad dentro de ahí, metiéndose en páginas profundamente sexualizadas. En fin, nos dejaremos llevar por la mano tatuada de Javier Bardem, con esos ojos ahora azules, en el malsano mundo sureño de la ambigüedad moral.
0: Es una historia, ¿no? que ha dado tantas vueltas, cómo vuelve, ¿no?, a retorcerse. Es la importancia, ¿no?, de crear una buena historia que te permite, ¿no?, ponerla en cualquier época, en este caso trasladada un poco al presente, ¿no?
1: Y luego cómo ha variado, porque desde el 62, cuando salía Gregory Peck y digamos, Una noche del cazador, que salía Robert Mitchum sin tanta maldad como en La noche del cazador, pasando por los ojos de Martin Scorsese, que también era una visión tortuosa y malsana, con la participación de Jessica Lange.

0: sería, digamos, su tablón de cabecera. Y ahora actualizarla a los nuevos tiempos, nuevas visiones, internet, la presión, la vigilancia, el poder de la judicatura en la cárcel, lo que ocurre también es una visión distinta, muy, muy curiosa.
1: Cuando una historia es universal, pues bueno, dentro de X años, los que sean, seguro que le vuelven a dar una vuelta de tuerca.
0: La actualizan, efectivamente.
1: Bueno, película, ¿qué nos traes, Javier?
0: Pues ahora pasamos a una película de producción alemana del año pasado, Amrun, aquí traducida con La isla de Amrun. Está dirigido por Fatih Akin e interpretada por Diane Kruger, Laura Token y Jasper Bielebeck. El guión está hecho por el profesor de cine y también director Hark Bom. Este fue profesor de Fatih Akin y amigo, ¿no? Y en un principio Fatih Akin no quería hacer esta película, sino quería que la hiciera Hark Bom. Pero claro, él le dijo, oye, que estoy muy viejico, que estoy pa' quitar y mejor que la hagas tú. Entonces, claro, en el inicio de la película pone Amrun, película de Hark Bom, dirigida por Fatih Akin. O sea, comparten ambos dos creencias. En el guión trabajan los dos, obviamente. Bueno, estamos en la isla alemana de Amrun. Nos acercamos al final de la Segunda Guerra Mundial. Nanin es un niño que vive con su madre, que está embarazada, su tía y sus dos hermanos. Su padre es un nazi convencido que está en la guerra y les ha enviado a la isla de Amrun, que tenían una casa de vacaciones donde había nacido su madre, para evitar pues los bombardeos que están produciéndose en Hamburgo. Pero aquí Enin tiene que trabajar para dar de comer a su familia, apenas tiene 12 años, ¿no? Y tras el suicidio de Hitler, su madre se niega a comer. Como si se tratara el ladrón de bicicletas, pues vamos con el niño, ¿no? Atravesando la isla, buscando pan blanco con mantequilla y miel, a ver si su madre come de una vez. Nos va mostrando el trauma de la Segunda Guerra Mundial que marca su infancia. Vamos viendo cómo los refugiados llegan a las islas y son tratados malamente por los que viven en esta isla, ¿no? En el camino que hace Nanin para buscar el pan blanco con mantequilla y miel, va descubriendo poco a poco todo aquello que no le han contado su madre y su padre, ambos dos fervorosos nazis, ¿no? Sobre las consecuencias del trabajo de su padre, incluso en su el trabajo, las consecuencias que ha tenido incluso en su familia más próxima. El niño, en sueños, se justifica para Fatih Akin, decía que esta era una escena que había trabajado mucho porque era para él importante. El niño se justifica con su tío Otto que el holocausto no fue culpa suya.

0: Pero claro, está marcado con ese trauma, pues él pertenece a las juventudes hitlerianas, ¿no? Sigue los mensajes de su padre y de su madre sin ponerlos en duda en ningún momento. Es un niño, pero también tiene una responsabilidad. No tiene que ocultar los crímenes y asumir que sus padres fueron colaboradores necesarios, que fueron cómplices de estos asesinatos. Y poco a poco este niño va perdiendo la inocencia, va llenándose de culpa, ¿no? La revelación de las atrocidades del nazismo. Y debe contraponer lo que dice su familia, su madre, con la realidad de los hechos. Y todo esto pues le explota en la cara con fuerza. Pues estamos hablando de la pérdida de la inocencia de un niño en una isla recóndita, fuera de frente de guerra, con una mirada tierna y que se agarra con fuerza para no dejar de amar a su madre, ¿no? Que es una nazi convencida, y sin poder enfrentarse a ella para que no lo considere un traidor a su causa y también indirectamente perder su amor, ¿no? Una peli que está completamente alejada de la espectacularidad de otras películas como La lista de Schindler, El pianista, que está más próxima quizá a la zona de interés, pero a través de la mirada infantil de Nanin, que nos va mostrándonos su cambio con tranquilidad, fuera de plano, ¿no? El mundo cerrado en nazismo, donde la verdad va despojándose de su envoltorio y nos muestra la brutalidad del fascismo.
1: Muy bien, Javier, cambiamos al documental. Si antes hablábamos de frase, la de abogado, abogado, cualquiera se la sabe, de la película, bueno, del documental, que habla de una película, aquí también, ¿no? Una película que marcó época y mucha gente también tiene ciertas frases de esta película, ¿no?
0: ¿Ah, sí? ¿Cuál es, por ejemplo?
1: De la de Yo soy heavy de Carabanchel, ¿no?
0: Ah, es cierto, la de Santiago Segura.
1: Algo así, ¿no? Seguro, sí, que hay alguna otra, pero esa es la primera que me viene a la cabeza. ¿De qué documental vamos a hablar, Javier?
0: Herederos de la Bestia, ¿no? Documental de producción española del año 2016, dirigido por Diego López y David Pizarro. Entrevistan 20 años después de que se realizara la película El Día de la Bestia, 2021. Entrevistan pues a Álex de la Iglesia, a su guionista Jorge Guerrica Echevarría, a los actores Álex Angulo, que en ese momento ya son entrevistas guardadas porque ya había muerto, Terele Pávez, Natalie Seseña, Armando Plaza y Santiago Segura. Y también a los herederos, ¿no? Digamos, en el cine de terror, gore, de humor negro y tal, Jaume Balagueró y Paco Plaza, ¿no? En principio nos habla de la carrera de Álex de la Iglesia como director de arte, ¿no? Con su amigo Jorge Guerrica Echevarría, pues ven ahí que están haciendo un corto y que está desaprovechado un local. Y entonces dice, venga, vamos a hacer un corto que lo tenemos pagado. Y hablan con Álex Angulo y hacen el corto Mirindas asesinas. Si lo podéis ver, es descacharrante. Bueno, blanco y negro, dice, para que no se parezca al bar del otro corto, unas miradas como si fueran western, y con Álex Angulo con una recortada. Y el título. Y gracias al, digamos, al recorrido, pues llama la atención a la producción del Deseo de Almodóvar y le presentan un guión para la película Acción Mutante. En un principio Almodóvar dice, joder, qué bien está y todo esto, me parece una idea cojonuda, pero yo para corto no lo veo. No podéis hacer una serie de 3 capítulos. Y dicen, vale, hacemos una serie de 3 capítulos. Se la presentan y dicen, joder, es que tiene mala venta los 3 capítulos. Una película, una película. Y dice el Jorge Guerrica Echevarría, si Almodóvar nos dice que hacemos el Antiguo Testamento como comedia, nos tiramos allá que vamos. Bueno, El Día de la Bestia también, después del bastante éxito que tuvo, también empezaron a trabajar ahí con Defcon 2 en la canción, etcétera, y tuvo también bastante recorrido. Y le da también la posibilidad de plantear su segunda película, que para Alex dice es la más difícil, porque la segunda película o te hundes o puedes seguir trabajando en esto. Y Almodóvar leyó el guión y le daba miedo el diablo. Y entonces dice Álex de la Iglesia, ante eso hay que callarse y tan amigos, Pedro. Oye, yo contigo a donde quieras, no quieres trabajar con lo del diablo. Y entonces búsqueda de productores y hasta que encontró pues, a Andrés Vicente Gómez, que en coproducción italiana pues se lanzó con esta película, ¿no? El papel de Santiago Segura pues lo iba a hacer Javier Bardem. Y Javier Bardem ya venía de hacer Días... Joder, esta que hace de un yonki, que sale Carmelo Gómez, que es de Enrique Urbizu... Días Contados, sí, joder. Al final casi cuento hasta el que movía la claqueta. Bueno, pues venía a hacer de un papel de yonki y tal, y el heavy de Carabanchel pues le parecía pues repetir el papel y dijo que no. Gabino Diego le comentó que se tenía que cortar el pelo y le dijo a Alex, córtate el pelo, y como era Navidad, dice, uy, que tengo mucho frío, tampoco. Y entonces en una de estas, pues Santiago Segura se fueron de marcha y dijo, venga, léetelo y a ver cómo me lo haces. Y hizo pues eso, el heavy metal de Carabanchel. También sale Terele Pávez. Terele Pávez es la que lleva toda la fuerza en esa casa infame. O sea, Lola Gaos hace recordar con esos vestidos negros cómo insulta, qué bien blasfema. Es una auténtica. Y Natalie Seseña dándole ese toque de inocencia. Luego también a el viejo desnudo, que era el padre, y todo esto tuvieron ciertos problemas durante el rodaje, porque claro, le decían las actrices del rodaje, oye, que este era un célebre del barrio, que lo contrataron porque era un célebre que lo veían por ahí, y venga, vas a hacer alguna escena. Y el tipo le veía que se estaba ahí haciendo manolas. Y entonces, claro, le avisan a Alex, oye, que mira lo que estaba pasando. Va a decirle al abuelo, ¿pero qué pasa? O sea, voy a salir aquí y no vas a tener material para ver, ¿o qué? Pues lo tengo que poner en orden. No es necesario, le dijo Alex. Entonces, un director de cine tiene que valer para todo. Ya está. Pues ahí también tuvo que trabajar. Bueno, y entonces se iba alargando la producción, buscar exteriores y todo esto, y tanto Alex de la Iglesia en la entrada a Madrid veían cómo se iban creando las Torres Kio. O sea, primero eran andamios y tal, y luego ya vio cómo ya se estaban generando, porque una producción de una película pues cuesta rehacer el guión, buscar productores, no tengo dinero, ahora me voy a Italia, etcétera. Y entonces tenemos que hacer algo con estas torres, y entonces pues reestructuraron el guión y joder, es que acertaron. ¿Dónde está la esencia del mal? Ahí estaba Bankia y todos los fondos buitre. La esencia del mal estaba ahí. Varias escenas comenta que no pudo realizar 5.000 curas y teólogos en fila para besar el ojo del culo de la querra, del cabrón, y esa escena la tuvo que cortar por falta de presupuesto, y al final lo tuvo que rehacer sobre la marcha. Luego también en este documental pues cuentan los problemas con una cabra suelta en un piso, cómo jodía el parqué, cómo no quería filmar, no se estaba, atacaba a todo el mundo, en fin. Era un cabrón, pero serio, de tres puntas. Entonces, el tema del género de terror en ese momento estaba muy menospreciado, ¿no? La ley de Pilar Miró veía este género como poco intelectual, ¿no? Y, pues, gracias a Acción Mutante, pues, le dio impulso para hacer esta película. Estos se leyeron el Maleum Maleficarum, donde extrajeron la invocación al diablo. Y claro, y les preguntaban, ¿y no tenéis miedo a que os aparezca el diablo y todo esto? Pues en los descojonos de Álex de la Iglesia, del Jorge Garriga Echevarría, son cojonudos. Que lo de la promesa, no sé, lo de... Nada. Entonces, pues hacen unas invocaciones al diablo extraídos de estos libros, y luego pues cuentan pues todas los años de curro, ¿no? Los cambios de guión, también las críticas que hay a los programas, ¿no? Mezcla de Rapel y Jiménez del Oso, digamos un Iker Jiménez así más o menos actual. Bueno, los problemas, como os he comentado, con la cabra, ¿no? Que era peligrosa, que tenía una mala hostia, ¿no? Que atacaba a todo el mundo. Y luego, pues, César Estraverri, también el de Defcon 2, que le pide la canción, pues, dos o tres días antes, que le pide que vayan al rodaje en el mismo día que tienen que actuar y tal. Y encima es eso, con desprecios de Álex de la Iglesia, joder, todo el rato, que yo quiero los de Ministry, y los de Ministry no la pudieron conseguir por tema de derechos, que solo les dejaba para 15 años. Entonces, pues, hazme una canción, venga, que la has hecho medio regular. Pues eso, Álex de la Iglesia comenta, pues, que es un director con carácter, ¿no? Pues estaban ahí bailando heavy metal, esto parece un colegio de curas, venga, moveos, ahí a limpio grito, o cuando se van a cargar a los Reyes Magos, venga, joder, venga, tal, ¿no? Pues eso, dejando que fluya la mala hostia que tenía, ¿no? Y el frío que pasaron y el caos durante el rodaje.
1: Está claro que, bueno, para ser un director tienes que tener un poco de genio, te impones, ¿no? De tantas cosas, sí. Dependen de ti, que tienes que estar...
0: Así es, tienes que estar a mil cosas. Hablar con el viejo, oye, deja de aliviarte, tanto como hablar a los extras. A ver, oye...
1: De los trippies, ¿no? Que le metían el trippie ahí Pues igual se lo metían de verdad.
0: De verdad, igual sí.
1: Bueno, desde luego una película, El Día de la Bestia, fue todo un impacto. Yo venía de ver Acción Mutante y la película en el cine, cuando la vi la primera vez, me dejó patas para arriba, ¿no? Como decir, mira, ¿qué cine se puede hacer en el Estado español cuando las cosas se subvierten un poquito, ¿no?
0: Y la banda sonora, aparte de la que he traído, la de Defcon 2, está muy bien, Siniestro Total, uh-huh. Albert Pla con Extremoduro, o sea, es muy rica en esencias.
1: ¿Están todos los que son o cómo es esa?
0: Efectivo, todos los que nos pueden gustar y llevarnos al otro lado.
1: Bueno, pues con esta película un broche muy bueno para cerrar la temporada, y esperamos contar con tu voz, Javier, en la temporada que viene.
0: Eso es, de vacaciones vendré relajado y habiendo visto otras cosas distintas.
1: Y Esker, y eso, hasta la temporada que viene.
0: Adiós.

Viernes 12 de junio de 2026, último programa de Pasealeku. 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

11 horas 57 minutos de la mañana. La edición de hoy viernes de Pase Lecu, esta del 12 de junio de 2026, toca su fin. Cerramos estas dos horas en directo de 10 a 12 del mediodía. Pero os recuerdo que hay redifusiones de Pase Lecu a las 4 de la tarde y a las 10 de la noche.

Despedimos temporada desde el 107 de la FM en Iruña, desde el 91 para Iruñería y desde nuestra página web www.guzki.eu, allá donde quiera que nos estés escuchando. También nos despedimos de quienes nos escuchan a través de nuestras emisoras amigas. Gagashi y Gatía para el Chasu, Estanda y Gatía para Iturmendi, Irati y Gatía para el Pirineo.

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testimonio de los guardias urbanos fue tremendo. Lo que pasa es que habían algunos mejor dotados que otros para contar una historia que no habían vivido. Y entonces, sí, hay algunos que fueron muy importantes. Muy importantes. Y sabíamos, todos los que estábamos en esa sala, que estaban mintiendo. Todos. Y cuando digo todos, me refiero a todos los que estábamos con toga.

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0: Magnífica Humanidad, la primera encíclica de Robert Francis Prevost, ha sido celebrada como la oposición más fuerte hecha hasta ahora a los magnates de la tecnología. La prensa progresista ha subrayado que es una afirmación de la vida humana contra la inteligencia artificial. A pesar de que, sin moverse un palmo de la ideología vaticana, Prevost metió en el mismo saco el aborto, la eutanasia y el asesinato de inocentes, la carta se ha interpretado como un cambio de paradigma, una ampliación de la doctrina social de la Iglesia en un tiempo incierto. La IA, que ha sido una herramienta clave en el genocidio de Gaza y en los bombardeos de Irán, fue señalada por Prevost como una herramienta con un lado ambiguo, capaz de causar daño cuando no se orientan hacia el bien, dijo. Mientras Peter Thiel, de quien se ha dicho que ha calificado a Prevost como el Papa Woke o el Anticristo, aparece señalado como el villano del libro que es, el Papa presentaba su encíclica de la mano de otro varón de la inteligencia artificial. Chris Ola, cofundador de Anthropic, fue uno de los oradores invitados a la presentación de la encíclica papal. La presencia de Ola en el Vaticano dio muestra del espíritu de convivencia que preside toda la carta, porque el Vaticano no está en contra de la IA. Lo que plantea, en el mejor de los casos, es una aproximación a lo que ya se sabe sobre la capacidad mortífera de la inteligencia artificial, sobre su alto consumo energético y de recursos hídricos, o sobre la amenaza contra la clase trabajadora a través de la sustitución del trabajo humano por medio de modelos extensos de lenguaje. En el peor de los casos, como se ha dicho, toda la encíclica es un lavado de cara del Vaticano a una tecnología en la que tiene intereses que sí son de este mundo. El Instituto para las Obras de Religión, que es como se conoce al Fondo de Inversión del Banco Vaticano, ha creado dos índices de 50 empresas que siguen los principios de la Iglesia. Y entre ellas están Meta, Amazon, Nvidia, Tesla o Apple. Es decir, algunas de las empresas que más han apostado por la inteligencia artificial y, en casos como los de Meta y Amazon, los que han puesto la columna vertebral tecnológica para el genocidio en Palestina. Esto es lo que se conoce como una vela a Dios y otra al diablo. Que las ilusiones no nos desvíen de un principio de realismo, ni la más florida de las cartas va a esconder los intereses de una institución que nunca ha dejado de remar a favor de los intereses de los más poderosos. Ningún cambio ha venido nunca de la mano del Vaticano. A lo largo de la historia, no se ha producido una transformación a favor de los pueblos de la Tierra que no haya chocado con los intereses del Papa de Roma. Conviene no olvidarlo en un momento en el que la incertidumbre abre un campo enorme para el aprovechamiento de quienes hacen de la espiritualidad un negocio. De todo ello vamos a hablar este jueves 11 de junio de 2026 en...
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0: Bienvenidos una semana más a este programa de actualidad. Hoy vamos a contar con dos de las mayores especialistas sobre inteligencia artificial, como son Lorena Jaume Palasí y Ekaitz Cancela. Vamos a hablar de inteligencia artificial militar, de las amenazas en un mundo cambiante y, como habéis escuchado al principio, de la Iglesia de Roma. Pero primero vamos con nuestros ruegos y preguntas. Hoy me acompaña Sara Plaza. Hola, Sara.
2: Hola, Pablo, ¿cómo estás?
0: Muy bien. Recordaros que seguimos en esta campaña por nuestra supervivencia. 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
2: Venga, al lío.
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0: Sara, quedan 21 días para que se cierre el plazo para la regularización.
2: Así es, quedan 21 días para que se cierre este hito que desde el Salto festejamos porque nos parece una muy buena medida y una consecución del movimiento antirracista, ¿no? Una regularización extraordinaria a la que se están acogiendo muchas personas. Pero mientras esto sucede, como línea editorial del Salto, nosotros tenemos que seguir posicionándonos en señalar, en no olvidar que se siguen sucediendo redadas en las calles, que se siguen cerrando a gente en CIES y que siguen sucediéndose vuelos de deportación. Esto es lo que cuenta la pieza escrita por nuestra compañera Sara Babiker, titulada Redadas racistas y deportaciones ensombrecen un proceso de regularización que entra en sus últimas semanas. Y es que mientras que estamos hablando ahora mismo, se está produciendo un vuelo de deportación que va hacia Bogotá y hacia Lima. Y el pasado 19 de mayo, por ejemplo, hubo un vuelo hacia Senegal. La verdad es que mucho nos gusta mirar hacia el ICE y hacia todo lo que hace Trump, pero resulta que en España los gobiernos más progresistas de la historia, porque esto hay que decirlo, han perpetuado este sistema de persecución a personas migrantes y lejos de acabar con él, pues siguen practicándolo incluso mientras festejamos esta regularización extraordinaria. Además, no solo esto, sino que las entidades denuncian prácticas turbias, deshumanas y asquerosas, como las citas trampa en las comisarías. Te llama la poli, tú estás sin papeles y te dicen que tienes un papelillo pendiente, te citan y te detienen y te intentan deportar.
0: Nosotros siempre miramos también a dónde va el dinero y a qué empresas están colaborando con estos vuelos de la vergüenza de los que hablabas. ¿Cuáles son, Sara?
2: Pues mira, en vuelos tenemos a Iberia, Air Europa o Royal Air Maroc. Y en vuelo charter, esto es comprando un avión íntegro y dedicándolo a esto, pues operan Air Nostrum y Evelop, que está relacionado con el Grupo Barceló. Y también tenemos a empresas que lo hacen por mar, como Transmediterránea, Balearia y Algeria Ferries.
0: El artículo habla también de la situación en los CIE últimamente. ¿Qué sabemos? ¿Qué nos cuenta Babiker de esta situación?
2: Bueno, los centros de internamiento extranjero, esas cárceles para personas que no han cometido ningún delito, siguen funcionando a pleno rendimiento. Como ya sabéis, en estas prisiones, repito, que son para gente que no ha cometido ningún delito, simplemente encontrarse en situación irregular en el país, pues estas personas pueden estar hasta 60 días dentro de estas prisiones. Y se convierten además en un mecanismo de tortura, porque estas detenciones muchas veces no acaban en deportación, porque España no tiene capacidad para deportar a todo el mundo. Entonces hay gente que ha estado una, dos y hasta tres veces dentro de estos centros de internamiento, salen y vuelven a entrar, y así sucesivamente. Y esto, Pablo, no para. Unas 1.800 personas son encerradas al año en estos centros y según el último informe del Defensor del Pueblo de 2025, 6 de cada 100 personas que pasaron por los CIE denunciaron malos tratos.
0: Como comentabas, estas prácticas no se dan únicamente en los Estados Unidos de Donald Trump, sino también en la muy civilizada Europa.
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6: I just want to be clear. And also, Anthropic is run by an ideological lunatic who shouldn't have
7: a sole decision-making. My question is AI
6: decision making over what we do.
0: Pete Hegseth, a quien acabamos de escuchar, entró en conflicto con Anthropic, el último gran emblema de la inteligencia artificial en Estados Unidos. Anthropic es el creador de Claude y en febrero de este año se convirtió en noticia porque sus responsables se negaron a dar capacidad de uso sin restricciones al gobierno de Trump de su principal programa. Anthropic se negó por dos consideraciones éticas: el posible uso de su IA para la vigilancia masiva y la sospecha de que Claude podía usarse para el lanzamiento de armas completamente autónomas. Esa controversia ha convertido a la compañía de los hermanos Amodei en un modelo que se presenta como una IA amable frente a la visión protofascista de Palantir. En la misma semana que un responsable de Anthropic se sentaba junto al Papa de Roma para celebrar la encíclica en la que Prevost mencionaba los riesgos de la IA, trascendía la opinión pública que Anthropic distribuirá su modelo de inteligencia artificial Mitos a varios países de Occidente, uno de ellos España. El llamado Proyecto Glasswing, incluido en esa distribución de software, se introducirá en los sistemas de seguridad y defensa de más de 15 países para corregir y detectar amenazas de ciberseguridad. ¿Hasta qué punto Anthropic representa una IA militar ética? ¿Hacia dónde se dirige la carrera armamentística actual? ¿Qué significa la Carta Magnífica Humanidad en este contexto? Pues para hablar de ello hoy contamos con Lorena Jaume Palasí y Ekaitz Cancela. Lorena Jaume Palasí, que es una experta investigadora independiente y una de las personas que más sabe de estas aplicaciones de inteligencia artificial de las que venimos a hablar hoy. Hola Lorena, ¿cómo estás?
5: Hola Pablo, buenos días, ¿qué tal?
0: Lorena, a raíz del ataque de la escuela de Minas se ha puesto de relieve la capacidad que tiene de matar la inteligencia artificial militar, cosa que ya sabíamos, pero que con este caso, pues yo creo que sí que se ha dado un paso más de parte del conocimiento público. Sin embargo, todavía creo que falta mucho por introducir este tema en la agenda pública. ¿Qué debe saber la sociedad sobre la IA militar que aún no sepamos o que a lo que aún no estemos atentos?
5: Creo que lo que es importante tener en cuenta es que todo sistema de automatización compleja, o sea, de esa susodicha IA, que no significa mucho, es más bien un nombre de marketing, pues todos esos sistemas son sistemas de escala, ¿no? Entonces, son sistemas

0: que se utilizan para afectar a colectivos. Y con ello siempre son, como se dice en inglés, dual use, de doble uso. Es decir, cualquier aplicación comercial puede ser militarizada, que es lo que hemos visto con el ejemplo de los sistemas de Google, de Meta, también que han sido utilizados en el genocidio de Palestina. O sea, hemos visto aplicaciones comerciales tanto de Microsoft como de Amazon, como de redes sociales, que inicialmente estaban ideadas para uso comercial y que se han militarizado, porque ese es uno de los problemas esenciales de la IA. Es una infraestructura computacional y con ello, como toda infraestructura, tiene siempre una parte militarizable.
1: Hay una inteligencia artificial militar ética. Y dentro de esto, ¿es Anthropic una muestra?
0: No.
1: Muy bien. Entonces, ¿qué es Anthropic en este sentido? Porque sí que, bueno, pues a raíz de la controversia que han tenido en Estados Unidos, sí que ha parecido que esta empresa podía ser un contramodelo de los Palantir, etcétera, que ya conocemos y que sabemos su capacidad de destrucción, vamos a decirlo.
0: Toda la tecnología de inteligencia artificial como sistema se utiliza siempre o solo tiene sentido cuando se trata de afectar a masas. Pero según nuestro concepto de derechos internacionales, en casos de conflictos bélicos, es importante ser precisos y es importante solo atacar puntos militares, puntos de defensa, etcétera, y con ello a proteger a todo lo que es las capas de la sociedad civil, a todo lo que es infraestructura civil, como sean los hospitales, las escuelas, las bibliotecas, etcétera. Y en ese sentido, utilizar algo de escala masiva como la IA no tiene mucho sentido ya de por sí. Es decir, el meter la inteligencia artificial dentro de una esfera militar ya indica que no se está utilizando por precisión quirúrgica, sino más bien para afectar a masas. Y eso ya es de por sí problemático. Entonces, da igual qué empresa sea, ya en su esencialidad, la idea de utilizar una empresa que utiliza inteligencia artificial para este tipo de contextos es problemático. Más problemático aún es el hecho de que Anthropic está utilizando una tecnología muy específica dentro del tema de la IA, que es la IA generativa, ¿no? Y este tipo de tecnología a nivel científico no cumple con las bases de replicabilidad, de transparencia y de todos los principios éticos que necesitamos en la ciencia para comprobar que algo tiene una base científica. Y con ello ya es de por sí cuestionable, no solo como tecnología, sino también como método. Hay que tener en cuenta que Anthropic intentó hasta el 2026, junto con Palantir y con Amazon, crear un sistema de defensa para el Pentágono en los Estados Unidos. Es decir, Anthropic nunca tuvo un problema con trabajar con compañías que ya eran conocidas como extremadamente problemáticas y altamente belicosas como Palantir. Es decir, Anthropic lo que intentó impedir es que Trump tuviese acceso a su código sin ningún tipo de restricciones. Ahí fue donde hubo un conflicto desde el que a nivel comunicativo Anthropic se intentó distanciar de todo lo que había hecho hasta ese momento, explicando que tenían algún tipo de conciencia moral, por lo cual se estaban retrayendo del contrato que habían perseguido ellos mismos durante años, porque Anthropic lleva una estrategia muy clara de cooperación estructurada con todo lo que son infraestructuras militares y de defensas desde hace años.
1: Entendido. Entonces, Anthropic, que la semana pasada anunció que iba a dar acceso a uno de sus programas, a uno de los más importantes, a una serie de países, entre los que se cuenta España, que también por eso estamos haciendo este podcast, tiene todas estas características. ¿Qué debería hacer? ¿Qué posición debería tomar Europa? ¿Qué posición debería tomar España con respecto a estos usos, a esta expansión de empresas como Anthropic? Palantir también tiene algunos contratos con el sistema de defensa de España, pero ¿hacia dónde tiene que ir Europa en el uso de este tipo de inteligencia artificial militar?
0: A ver, lo que tenemos que entender es que este tipo de compañías lo que buscan es integrarse en la infraestructura nacional de cada Estado miembro de la Unión Europea. ¿Por qué? Porque una vez integradas en la infraestructura, se crean dependencias. La infraestructura lo que hace es crear dependencia, pero con ello también vulnerabilidad. Entonces, el hecho de que estamos adoptando una empresa que utiliza una tecnología a nivel científico altamente cuestionable es para nosotros una vulnerabilidad y no estamos ganando nada. Al contrario, estamos viendo a nivel científico que este tipo de tecnologías de IA generativa no solo les falta la base generativa, sino que crean un de-skilling. O sea, a nivel cognitivo, la gente se confía demasiado en estas tecnologías y dejan de utilizar sus propias capacidades cognitivas de reflexión. Asimismo, también a nivel científico estamos viendo pues, que este tipo de tecnologías necesitan una cantidad masiva de otras infraestructuras altamente vulnerables como son las infraestructuras de electricidad y agua. Y con ello pueden llegar a crear conflictos nacionales internos, como ya estamos viendo en según qué zonas de los Estados Unidos, como es el caso de la zona de Utah, que está planeando la creación de un centro de datos hyperscale, o sea, un campo de datos enorme, que va a requerir unos 9 gigavatios de electricidad al año, que eso es como 3 veces más de los que requerimos en España. El consumo total español, y con ello ya se están creando tensiones a nivel nacional, a nivel local. Lo que deberíamos hacer es rescindir de este tipo de tecnología que ni siquiera tiene una base científica. Estamos dejándonos manipular muchísimo por metodologías que ya conocemos de la dinámica de la bolsa, de la psicología de todo lo que es las inversiones financieras, ¿no? En las que pues, se crea un pánico de que ay, tenemos que comprar esto porque esto es progreso, porque si ahora no lo hacemos vamos a perder dinero, etcétera. Y este tipo de dinámica, eso ha sido algo en el que tanto Palantir como OpenAI, Anthropic y otras compañías que están vendiendo este tipo de tecnologías han tenido mucho éxito en convencer y fascinar con este tipo de tecnología. Y esto nos recuerda un poco a la época en la que Oppenheimer estaba hablando de la bomba atómica, ¿no? De que esto es un mal necesario, hemos creado algo efectivo, terriblemente efectivo. Si lo crean los demás va a ser peor, entonces tenemos que crearlo nosotros, tenemos que tenerlo nosotros para impedir un mal mayor. Y esto nos recuerda a pues retóricas que ya son bastante antiguas, ¿no? O sea, en la historia de la filosofía, Thomas Hobbes, en su libro Leviatán, habla del Leviatán, del Estado, como un monstruo necesario para impedir la guerra mundial, ¿no? Y esa retórica pues, se usa con el cuando se crea la bomba atómica, y ahora se usa una retórica similar para hacer creer a los gobiernos pues, que es algo necesario. Pero realmente lo que un gobierno está haciendo cuando se adopta este tipo de tecnologías es crear vulnerabilidades internas, crear dependencias y realmente debilitar su posición defensiva porque va a tener que priorizar determinadas infraestructuras adicionales para el uso de este tipo de tecnología, de la cual aún no tenemos prueba científica, con consenso científico de que esto realmente funciona.
1: La ONU ya advirtió del potencial tan peligroso de la IA militar y ahora ha sido una encíclica del Papa la que ha pedido restricciones éticas más rigurosas respecto a la dignidad humana y el carácter sagrado de la vida. La ONU no ha tenido hasta ahora capacidad de influencia. ¿Crees que León XIV sí puede tener algo de influencia sobre quienes toman las decisiones de seguir en esta carrera armamentística?
0: Lo que a mí me parece irónico es que el Vaticano, precisamente a finales de febrero, sacó dos índices de fondos de inversiones que estaban alineados con los valores católicos, en los que listaban a 50 compañías en los Estados Unidos y 50 compañías en la eurozona que se alineaban con los valores católicos. ¿Y quiénes son esas compañías? Amazon, Meta, Tesla, Nvidia, Apple. Es decir, todas las compañías que están jugando un rol dentro de todo lo que es el desarrollo de diferentes aspectos armamentísticos. Lo que también llama la atención es que la encíclica habla de que la IA es una realidad social que hay que aprender a coexistir con ella. Entonces, lo que me llama la atención es que, al contrario de lo que hace Amnesty International en su último reporte, es que quieren prohibir la IA generativa, porque no le ven ni la base científica, porque ven los gastos y los costes climáticos y porque también ven el abuso que este tipo de tecnología produce con las personas que se requieren para corregir estos datos, para anotar estos datos y mantener más o menos los sistemas dentro de un control muy mínimo y casi ínfimo en comparación con la cantidad de millones de datos que este tipo de sistemas trabajan, pues la mano de obra para tener este tipo de bases de datos bajo control es prácticamente un trabajo de Sísifo, ¿no? O sea, es prácticamente imposible de controlar este tipo de sistemas. Teniendo todo esto en cuenta, Amnesty dice que habría que prohibirlos y a nivel ético todos los argumentos están en la mesa que apoyan la conclusión de Amnesty Internacional, pero el Papa y el Vaticano no hablan de eso, sino que hablan de la inevitabilidad de la IA e intentan ofrecer pues una especie de reconciliación con la IA. La pregunta que yo le haría al Vaticano es ¿por qué están creando infraestructuras fiscales con las que deciden cuál es el Big Tech bueno? Y están creando, por así decirlo, infraestructuras que lo que hacen es favorecer precisamente a ese Big Tech que parecen o que dicen querer criticar. Al mismo tiempo, viendo a quién acaban de meter en todo lo que es los dicasterios, que son los ministerios, por así decirlo, del Vaticano, como nueva cabeza del dicasterio, por ejemplo, de comunicación, que es uno de los dicasterios que van a conducir todo lo que es esa nueva comisión interdicasterial del Vaticano sobre la inteligencia artificial, porque el Papa ha decidido crear una comisión con diferentes dicasterios y tres universidades en las que van a tratar a nivel interno todo lo que es el tema de la IA. Y una de esas personas, la cabeza del dicasterio de comunicación, es la señora Montserrat Alvarado, que es la antigua directora ejecutiva del Bucket Fund, que es una fundación conservadora que durante la primera legislatura de Trump estuvo canalizando muchos de los abogados de esa fundación dentro de la administración de Trump y con ello pues asumiendo posiciones judiciales, etcétera, y esa fundación es altamente conservadora, es pro-Trump. Todo eso sorprende, ¿no? Por un lado estamos viendo que el Vaticano dice sí, la IA tiene efectos negativos que ya han sido documentados y ampliamente corroborados por la ciencia. Es decir, ahí lo que hace el Vaticano es repetir lo que ya sabemos, pero no habla de prohibiciones, no habla del marketing que estamos viendo, de todas las promesas que a nivel científico ni una ha sido cumplida. Jeffrey Hinton nos decía que en el 2015 ya no habrán radiólogos y Elon Musk también nos decía que en el 2021 ya no conduciremos, que los coches serán autónomos y estamos en el 2026 y todavía seguimos teniendo radiólogos y todavía seguimos conduciendo con nuestras manos sin coches autónomos, ¿no? O sea, toda esta retórica de la inevitabilidad es asumida por el Vaticano. Y al contrario, cuando vemos lo que el Vaticano está haciendo, lo que vemos es que el Vaticano está creando infraestructuras que apoyan y fomentan el uso de la IA y la hacen casi inevitable, siendo el Vaticano el que dice nosotros vamos a ser ese intermediario moral, esa plataforma moral que decide cuál es el buen Big Tech y el mal Big Tech. Y, por ejemplo, creando pues una infraestructura como la de los índices de fondos de inversión que están alineados con valores católicos, ¿no? Entonces, yo ahí no veo mucho por parte del Vaticano una crítica, sino una especie de fomento amagado, un poco más, por así decirlo, neblinado, ¿no? De la IA, en parte porque el Vaticano mismo también está usando muchísimo la IA. La Basílica de San Pedro está empapelada de sensores que están midiendo los movimientos y la situación por la que transcurren cada día 60.000 personas a lo largo de toda la basílica y también pues tienen sensores que están analizando la lengua con la que se está hablando, los dialectos con los que se está hablando y traduciendo, por ejemplo, la misa a diferentes idiomas. Es decir, la Basílica de San Pedro se ha convertido en una especie de laboratorio prácticamente porque 60.000 visitas al día implica poder utilizar ese edificio con todos esos sensores con una tecnología que es altamente pues dual use y que está, por cierto, siendo desarrollada por gente como Marco Trombetti. ¿Quién es Marco Trombetti? Alguien que estuvo desarrollando tecnología artificial primero para uso comercial dentro de todo lo que es el sistema de traducciones y que luego acabó vendiendo esos sistemas a los militares.
1: Como te decía, no es la primera vez que el Vaticano incurre en contradicciones entre el discurso de paz y lo que hacen, digamos, con su dinero, con sus finanzas y con su estructura política.
0: Sí, así es. tienen una larga tradición de todo lo que es la contradicción performativa, diría Habermas, ¿no? El Vaticano es precisamente conocido por esa contradicción como infraestructura, como una de las infraestructuras más poderosas del mundo, pero

0: utopías digitales y es una persona que sabe mucho de esto que hemos dado en llamar inteligencia artificial y del tema que tratamos hoy, que es la inteligencia artificial militar. Kaitz, ¿cómo estás?
1: Un gusto saludarte, Lor. Tú también sabes mucho de esto.
0: Vamos sabiendo un poco. Kaitz, la semana pasada se supo que Anthropic instalará Mythos en los sistemas de defensa de España y de otros 15 países seleccionados dentro de eso que hemos dado en llamar Occidente. ¿Qué significa la entrada de Mythos en la estructura de seguridad del Estado?
1: Bueno, lo primero es que no se sabe muy bien qué es Mythos. Hay muchos artículos sobre ello y sobre todo una estrategia de comunicación y de propaganda muy amplia de Estados Unidos, pero no hay una especificidad de lo que va a hacer. Se sabe, por lo que se ha presentado, que es un modelo de ciberseguridad de Anthropic, la empresa que desarrolla Claude, que detecta y corrige vulnerabilidades en sistemas informáticos complejos. Eso le sirve tanto a los bancos centrales, como le sirve a las empresas, como le sirve a muchos ministerios de defensa y servicios de inteligencia para gestionar eso que se ha llamado la guerra fría tecnológica con China y Rusia, y principalmente se sostiene por esa ideología de la guerra fría. Pero eso ha producido algo que para mí es muy importante, que sin saber muy bien qué software estamos utilizando ni en qué nos hemos embarcado, porque es difícil saberlo de momento, no hay muchos tests. Es decir, estamos casi siendo el banco de pruebas mediante la externalización de lo que es una función soberana del Estado, que es la seguridad de su infraestructura crítica, de sus comunicaciones, de la gestión de sus infraestructuras, sean de cualquiera de las administraciones públicas o del ejército, a una corporación privada estadounidense, y no solo la incorporación de esa corporación al perímetro de seguridad de la OTAN y de la Unión Europea. Claro, además vemos, como tú dices, que el mapa de países beneficiarios no es un mapa aleatorio, sino que es el mapa de Occidente, el bloque atlántico. Entonces, hace pensar que Mythos, más allá de la ficción, representa todo lo que la inteligencia artificial es en el presente, ¿no? Una metaherramienta del capital, si se le quiere llamar así, y sobre todo un instrumento para el dominio geopolítico y económico. Y es el intento, a través de la inteligencia artificial, de convertir no solo los ministerios de defensa y la administración pública, sino las cadenas de suministro de la inteligencia artificial y los semiconductores en una especie de arquitectura de pactos, listas negras y países con bloqueos. Y es una nueva disciplina militar donde los chips, los minerales, la energía, las cadenas logísticas, las infraestructuras de computación en la nube, los centros de datos, se encuentran bajo las condiciones políticas que dicta Washington. Y si no las aceptas, si osas girar hacia algún proveedor chino, pues habrá represalias, ¿no? Entonces, vemos que el Pentágono ya no puede operar sin estas infraestructuras y ahora tampoco los ministerios de defensa ni los bancos centrales europeos. Y para mí aquí está el riesgo central, que es la dependencia sistémica a las infraestructuras de Silicon Valley, ¿no? Y eso es algo por lo que está pasando España y por los que están pasando el resto de países europeos. De nuevo, sin saber muy bien qué son, entran como el cliente de una infraestructura que está en California y va en contra de todos los discursos de soberanía tecnológica, ¿no? Se compra protección a cambio de dependencia, que es lo que siempre ha estado detrás de la OTAN. Y es lo mismo que ocurre cuando compras un CAFA F-35 o el software de Palantir, ¿no? Y ya, pues, lo último que es que esta de dependencia además hace que el mismo proveedor que puede defender tus redes nacionales también pueda conocer tus debilidades. Entonces, eso hace que Estados Unidos y sobre todo la CIA y el FBI tengan un conocimiento de inteligencia formidable sobre los países y los puedan hacer torcer el brazo en el futuro. Insisto, no solo a través de la defensa o la seguridad nacional, sino a través de puntos de estrangulamiento económico. Si ellos saben qué va mal en tu industria, si ellos saben qué va mal en tu economía y tienen capacidad de detectarlo, también van a ser capaces de ofrecer sus servicios de protección y también sus apoyos económicos.
0: Ekaitz, vosotros comenzáis a publicar sobre Palantir y esa entrada en la defensa del Reino de España hace mucho tiempo, cuando nosotros no estábamos con Palantir, ni Peter Thiel, ni Alex Karp en el radar. En este sentido, ahora que estamos hablando de Anthropic, ¿Representa un modelo distinto realmente del que representaba Palantir? Por simplificar, ¿hay una IA militar democrática que está representando a Anthropic por todo el episodio que ha tenido lugar en los últimos meses de denegación de una serie de servicios al Pentágono? ¿O estamos hablando del mismo negocio con distintos

0: distintas caras?
1: Bueno, lo primero es decir, yo creo que no son un modelo democrático, progresista o woke, como he llegado a leer, frente a uno trumpista, ¿no? Sino que son dos posiciones complementarias, izquierda y derecha del capital, como diría Isidro López en España, pero dentro del complejo militar digital estadounidense. Lo que hace esto es disputarse simplemente la legitimidad y los ingresos comerciales. Palantir es un poco como la versión fea, ¿no? El gruñón que dice lo que nadie quiere escuchar en voz alta, ¿no? El belicismo explícito, como la ideología pública de Palantir, cuya rentabilidad depende de políticas militares. Y Anthropic representa la versión que necesita la coartada del uso responsable o ético para conservar a su público progresista y sobre todo su valorización bursátil, ¿no? Pero al fin y al cabo pone la misma tecnología en lo que se puede llamar la cadena de la muerte, ¿no? La diferencia, insisto, es de marketing y de moralidad, no de su función material. No olvidemos que Claude, a través del Madden Smart System de Palantir, ha ayudado a procesar y priorizar más de 1,000 objetivos militares en las 24 primeras horas de los ataques sobre Irán. Y se le vincula con la detención y con el secuestro de Maduro en enero, ¿no? También hemos visto que Claude ha conseguido acuerdos con el Pentágono y cada vez más partes de la administración están firmando acuerdos con ellos, siempre y cuando, dice Claude, no se dé la vigilancia masiva de ciudadanos estadounidenses ni armas plenamente autónomas, ¿no? Entonces, bueno, aquí realmente no hay ninguna diferencia. Además, esto es solo para los ciudadanos estadounidenses, es decir, a Anthropic solo le interesan las preocupaciones que puedan llegar desde su público principal, y lo único que quieren es mantener un poco el control y la relación con el ejército. No es nada distinto a Palantir, simplemente es una cuestión de retórica y de relaciones públicas.
0: Hay una cuestión ahí que ya has mencionado, que es esta carrera con China. China, digamos, presentada por estas empresas como el gran otro, como el enemigo en la lógica smithiana, ¿no? De amigo-enemiga. ¿Qué sabemos realmente de las herramientas chinas de inteligencia artificial militar? ¿Y hasta qué punto nos tiene, digamos, que atemorizar lo poco que sabemos o lo que no sabemos sobre este desarrollo?
1: Pues aquí habría que separar lo que sabemos, ¿no? Que la verdad en cuestiones militares y de seguridad nacional, lo ideal sería saber poco, y que no hubiera ejercicios de relaciones públicas como los estadounidenses que podrían dar señas de una crisis imperial que necesita de trucos culturales e ideológicos para sostener su declive económico y militar, por lo tanto que no se sepa mucho. De lo que es la IA militar china es relativamente bueno, pero sobre todo hay que separar de la propaganda de la Guerra Fría tecnológica, ¿no? Porque a China se le presenta como el enemigo y es el argumento que justifica la privatización. Dicho esto, lo verificable es que el Ejército Popular de Liberación, el chino, está integrando DeepSeek no solo como un producto, sino dentro de la arquitectura del sistema, ¿no? En toda la cadena de mando, control e inteligencia. Y de momento en funciones que no tienen que ver con el combate. Tiene que ver con la logística, con la sanidad militar, con el I+D+I en aviones de combate. Y también creo que aquí hay otro elemento, ¿no? Que las restricciones de chips de Estados Unidos, la propia Pax Silica, la propia estrategia de estrangulamiento a China, le han empujado a correr sobre procesadores propios internos, ¿no? Esto es lo que está haciendo la inteligencia militar china, es profundizar en la soberanía algorítmica. Y esto es un poco lo incómodo para el relato occidental, porque China está haciendo lo que Europa no se atreve a hacer, que es, frente a la dependencia que España y Europa aceptan con mitos, China construye una stack, una pila tecnológica propia con chips, modelos bajo el bloqueo y demostrando que se puede desarrollar y ser soberano pese a la influencia estadounidense. Y sobre todo que esta fusión civil-militar china, que tanto escandaliza al Departamento de Estado, es elevada en los foros de debate público porque está dirigida por el Estado chino, en lugar de por el capital riesgo, por los fondos de inversión como BlackRock o Blackstone, por las propias grandes tecnológicas como Google, Microsoft o Amazon, que todas tienen inversiones, equity y le ofrecen servicios a Claude, e incluso por el capital global saudí, que, como podemos analizar en el artículo que publiqué en El Salto sobre Mizos, es, junto con Wall Street y Silicon Valley, quienes están detrás del desarrollo tecnológico de Claude. Entonces, bueno, ver eso, ¿no? Que hay una estrategia distinta desde China, desde el Estado, desde el Partido Comunista, que podemos debatir sobre lo que es, pero es muy distinta a que tu economía y tu sociedad las dirijan Wall Street, Silicon Valley y el capital global de Arabia Saudí.
0: Y ya para finalizar, claro, hablando de Wall Street y de las expectativas sobre la inteligencia artificial, general, generativa y, digamos, en los próximos pasos a dar, siempre oímos hablar de la burbuja, de si esto va a estallar en determinado momento. Claro, ¿hasta qué punto hay la IA militar y todo esto de lo que estamos hablando, que a mucha gente le puede parecer ajeno, no es sino la locomotora del uso general de la IA? La pregunta es si es lo que está manteniendo ahora mismo vivo un sector que atraviesa por muchísimas dificultades, como sabemos, de capitalización, de desarrollo incluso, y que puede terminar todo en burbuja.
1: Lo primero es decir que efectivamente la IA es la expresión de cómo el capital estadounidense trata de transformarse. Los sectores tecnológicos estadounidenses son los que más crecimiento tienen, y el hecho de que las cinco grandes tecnológicas estén gastando cantidades cercanas a los 725 mil millones de dólares al año en desarrollar la IA habla mucho de qué esperanzas se tienen en que esta tecnología solucione los problemas que el propio capitalismo ha generado, ¿no? Entonces, bueno, todavía es difícil hablar de burbuja, al menos en los próximos 10 años, porque, como decía antes, hay muchos fondos de inversión detrás de esto, y se va a esperar a que se terminen los modelos y a que se dé la batalla económica y geopolítica para que esto se sepa. Veremos en 10 años si esto es una respuesta de que la burbuja se rompe. De momento es difícil, pero sobre si es la locomotora del desarrollo, hay como dos matizaciones que hacer, ¿no? O sea, lo militar siempre ha sido el motor de desarrollo, pero como un financiador público, no como un mercado privado, ¿no? Internet, el GPS, los semiconductores, las redes neuronales tempranas, todas estas tecnologías han salido de los presupuestos militares y de DARPA, y luego se han ido transfiriendo sin coste por los mismos aparatos gubernamentales que lo desarrollan hacia las empresas que lo privatizaron para exportarlo además a todo el mundo. O sea, no olvidemos que el año pasado el presupuesto del Departamento de Estados Unidos para tecnologías digitales era de 315 mil millones, y que los contratos en defensa de las grandes tecnológicas se han multiplicado por 13 en 15 años, ¿no? Entonces, obviamente, todo lo que se está desarrollando con apoyo del Pentágono, Intel ayudó a financiar los primeros modelos de Palantir, es que sí, ¿no? Y luego la segunda respuesta o el segundo matiz es que la relación se está invirtiendo un poco, ¿no? Y es que ya no es la guerra la que arrastra hacia el uso de la IA civil, sino la IA civil la que está colonizando la guerra, ¿no? Maven, Mythos, Claude en Irán, en Ucrania, son productos comerciales que se están reciclando para la guerra, ¿no? No son desarrollos militares que luego llegan al consumidor, ¿no? Eso es lo más importante con Mythos, que esto no va a llegar al consumidor final, que esto se está quedando en los estados y en los ministerios de defensa. Entonces, bueno, también ver que Gaza, con el proyecto Nimbus, funcionan así como laboratorios para refinar tecnologías que luego vuelven al sector civil. Es decir, son tecnologías que se aplican en la guerra, recicladas de lo que utiliza el consumidor, y una vez en la guerra se desarrollan para ofrecer mejores servicios al consumidor. Entonces, bueno, yo formularía la pregunta, en lugar de es la inteligencia artificial militar la locomotora del capitalismo, y es que la guerra es hoy menos un motor técnico de la inteligencia artificial y es cada vez más el motor de acumulación y de legitimación. El capital tecnológico necesita la guerra para desarrollar las tecnologías, y sobre todo el Pentágono necesita la inteligencia artificial para dar una batalla que hoy ya no, como decíamos antes, no se da con cañones, no se da a través de las armas, sino que la guerra es hoy una guerra económica, y controlar la inteligencia artificial permite controlar las cadenas de suministro y la soberanía de buena parte de los países.
0: Muchísimas gracias, Ekaiz Cancela, te seguimos leyendo en Órdago y te seguimos a través de tus redes sociales.
1: Hasta luego, Elor. Gracias por tu trabajo.
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0: Ya estamos de vuelta a las secciones de aterrizaje. Primero, la perla de esta semana, el contenido que queremos volver a poner en circulación de la web del Salto. Sara, ¿qué has leído, visto, escuchado que te parezca una joya?
3: Desde aquí el agradecimiento a Patricia por haber cambiado el nombre de la sección, que era la joya y ahora es la perla.
0: Sí, hoy como hablamos mucho del Papa, pues Rosalía y su hábito de monja.
3: Está todo relacionado. Entre todas las cosas que hemos publicado esta semana, bueno, en los últimos días me voy a quedar con un obituario un obituario dedicado a una gran ilustradora que forma parte de cualquier estantería feminista que se precie, ¿no? El pasado jueves 4 de junio nos enterábamos del fallecimiento de Marjane Satrapi, creadora de uno de los libros de cabecera para muchas, que es Persépolis. Ese libro nos enseñó a todas que los derechos de las mujeres siempre son un campo de batalla, especialmente cuando el conservadurismo toma el poder. Y en este obituario que hemos publicado, que está firmado por Débora García Sánchez Marín, que está titulado Marjane Satrapi, la mujer que dibujó la libertad, se dicen cosas muy necesarias. Leo un fragmento y luego ya vosotras seguís. Cuando Persépolis apareció a comienzos de siglo, muchos lectores occidentales descubrieron algo que debería haber sido obvio desde el principio, que las mujeres iraníes no eran un símbolo. No eran una categoría abstracta sobre la que discutir en tertulias o despachos. Eran personas concretas, con deseos, contradicciones, miedos y formas de resistencia propias.
0: Bien, pues honores a Marjane Satrapi y también un recuerdo a otro artista fallecido, el músico argentino Carlos El Indio Solari, que dio forma al grupo Patricio Rey y sus Redonditos de Ricota, un auténtico fenómeno social y cultural en Argentina. Si alguna argentina o argentino nos escucha, seguro que así lo reconoce. Y también hemos publicado su obituario de la mano de Cecilia Valdés, un texto publicado en Radical, nuestra sección de cultura y pensamiento. Y ahora vamos hacia esas recomendaciones que estás viendo, que estás leyendo, pero sobre todo, Sara, sé que has estado por la Feria del Libro de Madrid. ¿Te has llevado algo de allí o qué?
3: Sí, hemos estado este fin de semana y en una de las casetas...
0: Dilo, presentando.
3: Presentando el libro que hemos escrito Patricia Reguero y yo, que se llama Hija, yo sí te creo, sobre la violencia sexual en la infancia y la acción de las madres protectoras.
0: Bueno, en la feria se firma, ¿no? Se firma,
3: pero bueno, también se presenta y se habla y se hace networking.
0: Ah, muy bien.
3: Porque firmar tampoco se firma mucho, para que engañarnos.
0: A mí cuando me lo cuentas que estuve el año pasado y yo creo que le firmé uno a un amigo.
3: Pues mira, sí ha sido más o menos nuestra experiencia, pero nos ha permitido compartir firmas con Laura Sanz Corada, que presenta un libro muy chulo que se llama Galleteras, que creo que va a ser mi lectura para este verano, que es un libro que recupera la lucha sindical de las mujeres de la fábrica de Fontaneda, que estaba en Aguilar de Campo, en Palencia, y es un libro que viene a rellenar los huecos de la historia que no se han contado, ¿no?, sobre las luchas de las mujeres trabajadoras, mujeres que hacían galletas pero también luchaban por su dignidad. Y luego, antes de pasarte, recomiendo que acabéis de escuchar Utopía X.
0: Por favor.
3: Tu podcast, que ya creo que es la última entrega.
0: Queda una y además se supone que en positivo. No. Así que bueno, sí, por favor.
3: ¿Qué pasará? ¿Cómo acabará? ¿Acabaremos con el fascismo? Lo sabremos.
0: Estamos en ellos. Bien, Sara, pues yo este fin de semana he visto La hija pequeña, que es una película dirigida por la franco-argelina Afsia Ersi. Muy interesante. Fue la palma de oro del Festival de Cannes. Yo no lo sabía, no he sido los premios, pero ahí está, muy, muy, muy premiada esta película, que además urde muy bien una historia sobre el despertar sexual de una joven de origen argelino. Y hoy que hemos hablado un poquito de religión, un poquito solo, me parece que muestra muy bien lo complejo de estar en el armario en determinados contextos religiosos, porque se da en un tratamiento ni maniqueo ni tenebrista, nada de choque de civilizaciones, no hay un mundo mejor que otro, simplemente hay conservadurismo y hay patriarcado, por supuesto, también, como sabemos, en el Islam, ¿no? Pero ya digo que está muy bien tratado y se ve que la experiencia de la directora tiene mucho peso ahí.
3: Pues mira, me ha venido a la cabeza ahora que estabas hablando de adolescencia, religión. Recomiendo mucho la serie Un Ortodox, no sé si la has visto, Pablo.
0: No, pero cuéntame, me suena a algo parecido a una peli que vi.
3: Bueno, pues habla de cuando el extremismo se analiza dentro de una religión a la que pocas veces se pone la lupa, ¿no? Ponemos mucho la lupa sobre el Islam, pero ponemos poco la lupa sobre la religión judía, ¿no? El judaísmo. Y esta serie se centra en una comunidad ultraortodoxa de Brooklyn y revela cómo una joven todo lo que tiene tiene que hacer para escapar de una auténtica jaula en la que viven estas mujeres, en una jaula patriarcal que instala el judaísmo sobre el cuerpo de las mujeres, y esto pocas veces se cuenta, así que me parece que hay que verlo también. Está dirigida por Anna Wintour y Alexa Karolinsky, y tiene ya unos años, pero yo creo que...
0: Yo es que recuerdo una película con Rachel Weisz que también trataba este tema y también era algo parecido. Era el regreso a casa de una mujer lesbiana judía en este tipo de comunidades. En este caso me parece que era en Londres.

0: Así que, muy bien, apuntada queda unorthodox, ¿no? Muy bien.
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0: Y con esto ya nos vamos hasta la semana que viene. Os avisamos que vamos a estar por aquí hasta el día 15 de julio y que nos han renovado el contrato para el año que viene.
2: ¡Toma!
0: Vamos a seguir con Asalto el año que viene. Ya vamos por 32 programas, me parece, si no me equivoco, que es este. Sara Plaza hoy ha estado a los micros.
2: Muchas gracias, Pablo.
0: Susana Albarrán con la asistencia técnica. Eloy de la Aza con la realización. Los diseños, le echáis la culpa a Jaime Gracia y Byron Maher, y nos despedimos.
2: Chao, chao.

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1: Como para contar un concierto en Nies.
0: Va, oye, los topilotes chirriados en tubo de U, entre achunes y culebras.
1: Julian Pancheri y Omenes.

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4: Desde el sur de Latinoamérica, Federico Giuliani, desde la Argentina, les manda un saludo grande a los compañeros y a las compañeras que hacen el programa Aldapacé de Radio Sinsilk en el glorioso y combativo barrio de Gastaño, ahí por Herrentería. Tuve la posibilidad de estar por allá el año pasado y hemos tendido un puente histórico de lucha entre el pueblo argentino y el pueblo de Euskal Herria ante un mundo que se cierra. Euskal Herria me abrió las puertas, me abrió su corazón, fue muy generoso conmigo y nuestra lucha contra el avance del fascismo de Milei en Argentina. Nos dio la posibilidad de hablar con compañeras y compañeros para denunciar la criminalización de la protesta social en nuestro país y la judicialización de los luchadores populares, por lo cual les quiero mandar un abrazo enorme a la distancia, que cierren bien este año con el programa, a seguir escuchando Aldapacé, a construir solidaridad internacional, porque la liberación de los pueblos oprimidos es el mismo en todo el mundo. Y como decía Perico Solabarria, si no nos dejan soñar, no los dejemos dormir. Abrazo de gol y un saludo fraterno y cariñoso para ustedes.
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5: Inquietes, para venir. ¿Tengo miedo yo a ti?
6: ¿Eh? Yepale, besar cada bat Caracasetik. Un saludo desde Caracas, Venezuela. Para Aldapace, ya casi en la despedida de esta temporada, y para toda la gente que escucha Sin Chiliquirratia, que bueno, la gente que se lo curra ahí también, para todo el mundo. Y es que ricasco por esa solidaridad que se muestra, que se escucha en el programa. Solemos escuchar el programa a veces cuando nos mandan. Bueno, y solidaridad no solo con Venezuela, sino con todas las luchas de los pueblos del mundo. Desde esa base del internacionalismo, que es esencial, que es uno de los pilares, bueno, que sostienen la lucha y nos ayudan a avanzar. Siguen avanzando los pueblos, poquito a poco, a veces hay retrocesos, pero bueno, el tener bases sólidas es importante. Aquí pues eso, después de la agresión del 3 de enero, que bueno, fue solo una más, igual la más llamativa en los últimos años, pero Venezuela lleva décadas resistiendo esas agresiones en distintos formatos, en forma de golpe de Estado, de desabastecimiento inducido, de inflación generada por los enemigos del país, etcétera. Bueno, el 3 de enero fue una más. Secuestraron a Maduro, a Silia, mataron a decenas de personas, civiles y militares. Y en ese contexto seguimos. La agresión continúa. Estados Unidos hace ver que se está llevando todo lo que quiere de aquí. El gobierno, bueno, pues vemos que está en su lugar, hace lo que puede. Al final, ante una derrota militar tan fuerte, pues tienes que hacer cesiones. Es lo que es la guerra, ¿no? Y cuando pierdes una batalla o una parte de esa guerra, hay que hacer cesiones e intentar seguir capeando este temporal. Intentar ganar tiempo mientras pues se recomponen fuerzas. Aún así, bueno, el pueblo sigue organizado, las comunas siguen funcionando, se siguen haciendo asambleas en todos los lados, se siguen haciendo elecciones comunales para aprobar proyectos. Al final es lo importante. Dentro de lo que cabe es seguir manteniendo el proyecto, ¿no? Entonces, en ese camino seguimos. Mientras tanto, pues bueno, se van viendo, a veces hay noticias que nos desagradan a todos, pero bueno, la gente ha sido un tiempo de shock, o sea, eso también hay que reconocerlo. No se sabe muy bien a veces las noticias de dónde vienen, esos intentos de contaminación llegan a todo el mundo, el que el gobierno es traidor, al final, bueno, y vemos que por fuera de Venezuela, mucha gente que era solidaria hasta enero o hasta febrero, se van bajando del barco, dicen que traicionamos, que no luchamos, que no resistimos, los que dan lecciones desde lugares en los que no hay nada que mostrar, o bien poquito, pues se le complica su discurso a esos que pretenden dar esas lecciones. Entonces, bueno, intentamos no escuchar, pero claro que llegan esos mensajes también, dan tristeza. Eso, gente que te apoyaba hasta hace nada y que ahora te está diciendo que no sirves para nada, e incluso lo mezclan, ¿no? Que nunca serviste para nada, que ya se veía venir. Parece como una competición de a ver quién lo pone peor para en un momento dado decir yo ya lo dije, ¿no? No sé, es feo. Pero bueno, como he dicho al principio, se agradece a la gente que se mantiene ahí, incluso con las dudas que se puedan tener. Y bueno, pues desde lo que vemos aquí, lo que, claro, tampoco sabemos 100% lo que está ocurriendo, pero desde lo que vemos, pues tratamos de informar desde aquí. Y bueno, intentar mantener esos apoyos, intentar mantener el apoyo al proyecto bolivariano, que sigue construyéndose, sigue con la fortaleza, con las debilidades, con como estaba antes del 3 de enero también. También había cosas que criticar y se criticaban. Entonces, bueno, y ahora en este momento, pues por ejemplo el fin de semana pasado que hubo las maniobras esas militares de Estados Unidos, pues es posible que el gobierno haya tenido que tragar, pero la gente ha salido a protestar a la calle. La gente pues está reaccionando ya, a nadie nos gusta esas cosas que pasan. Y bueno, pues no salió mucha gente, pero empieza a salir, empieza a hacer ver su descontento con ciertas cosas y bueno, esperemos que con esa base también pues se refuerce la lucha. Entonces, eso, bueno, nada, es que ricasco suen borrokagatik, todas las luchas del mundo al final son necesarias, no son unas más importantes que otras y todas se complementan. Entonces, seguir luchando por allá y seguiremos por aquí. Bueno, besarkada bat eta datorren denboraldira arte. Un abrazo.
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5: Freiter Elkartea envía un saludo a todo el equipo de Aldapacé Sincilic. Freiter Elkartea está agradecido y reconoce la solidaridad entre los pueblos de la radio. Hemos estado en Orereta con un trabajo de visibilización de la agenda del exilio político colombiano, también llevando nuestras investigaciones sobre el análisis del conflicto dentro de las universidades públicas en Colombia y también el llamado al desmonte de las estructuras paramilitares. La Asociación Freiter Elkartea viene jugando un rol dentro del marco de la solidaridad desde Euskal Herria con Colombia y también como eje vertebrador de las denuncias de los movimientos sociales y populares de los territorios en Colombia. Para nosotros siempre es un placer y es una trinchera de solidaridad y de hermandad de lucha la radio Aldapacé, Sincilic y todo el equipo de Gastaño, que siempre nos llaman para estar en sintonía con las luchas de los pueblos. J. Keira Barciarte, Esquericasco, y seguiremos el próximo curso, en los próximos meses, aportando una mirada crítica, una mirada que defienda la soberanía de los pueblos en América Latina y el Caribe.
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7: Buenas, soy Oscar Reina del SAT de Andalucía. Desde aquí quiero mandar nuestro abrazo más solidario, nuestro saludo más revolucionario al programa Aldapa C en la Radio Libre Sin Silic. Y como siempre, daros las gracias por estar siempre ahí, por darnos voz, dar cobertura no solo a nosotros, sino también a una gran cantidad, a todo lo que podáis, de colectivos, movimientos, luchas que intentamos seguir batallando frente a la injusticia del sistema capitalista, del imperialismo, de su injerencia, y eso hace que conozcamos otras luchas en otros lugares del mundo y así podamos hermanarnos frente a esta injusticia que tantas veces reclamamos. Por ello, desde aquí, desde la lucha de Andalucía, donde no cesan en seguir atacándonos, donde estamos viendo cómo el fascismo sigue llegando a las instituciones, donde seguimos resistiendo frente a la represión del sistema capitalista y de sus partidos cómplices, pues bueno, ayer tuvimos una nueva persecución, que llegaron a mi casa a buscarnos, y nosotros seguimos diciendo lo mismo que decimos los últimos tiempos, que no nos vamos a presentar voluntariamente a ninguna situación judicial, que somos insumisos judiciales, desobedientes civiles pacíficos, porque creemos que es una responsabilidad histórica que nos ha tocado seguir desempeñando y seguir luchando, porque frente a la injusticia de este sistema está también nuestra capacidad de rebeldía, como tantas veces nos habéis enseñado desde el pueblo hermano vasco. Por ello, desde aquí, una vez más, como digo, agradeceros vuestra lucha, seguimos convencidos, seguimos firmes de que hay que seguir luchando por un mundo mejor, más libre, más justo que el que nos ha tocado vivir. Seguimos soñando que la tierra puede ser un sueño de utopía, libertad y dignidad para el pueblo trabajador andaluz y para el resto del mundo, y seguimos creyendo con toda nuestra fuerza que el mundo puede, debe y va a mejorar. Y por ello luchamos y seguiremos en ello. Un abrazo muy fuerte, salud y hasta la victoria siempre. ¡Venceremos!
2: ¡Venceremos!
3: ¡Venceremos! Bueno, que sí. Me gusta... 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

Nos preguntamos qué está pasando en Bolivia y la respuesta más inmediata es que Bolivia se ha levantado a nivel de toda su población contra un gobierno neocolonial, neoliberal y muy aliado al imperialismo norteamericano y a Israel. Y esto pasa a 6 meses de que llegara al gobierno Rodrigo Paz. Recordemos que esta irrupción de la extrema derecha se produjo por errores dentro del campo de la izquierda, divisiones, fragmentaciones, pero eso obligó a que inmediatamente después de que llegara la derecha al poder, la izquierda hiciera una reflexión inmediata y tratara de generar a corto plazo respuestas a cada una de las promesas incumplidas del presidente Rodrigo Paz. Recordemos también que Paz, las primeras medidas que tomó fueron restaurar las relaciones con Israel, con Estados Unidos, aliarse con los países europeos que tienen gobiernos de derecha y empezar a avanzar sobre medidas muy parecidas a las que tomó y está tomando Javier Milei en la Argentina y otros mandatarios del mismo contenido ideológico. No por casualidad, Rodrigo Paz participó junto con Milei y con todos estos presidentes en lo que fue la convocatoria que hizo Donald Trump de armar lo que él llamó el escudo de las Américas, que en realidad es una estructura de represión, de control hacia los países que quisieran sacar los pies del plato y avanzar sobre ellos con medidas de todo tipo, políticas, económicas y represivas. Pero vamos a Bolivia, más concretamente vamos a estos primeros 6 meses de Rodrigo Paz. De inmediato avanzó también sobre medidas que tienen que ver con la concentración de tierras, abrogó una ley que permitiría a los grandes latifundistas, hacendados de Bolivia, quedarse con las tierras que producen más, quitárselas, arrebatárselas al campesinado, como ha sucedido en otros países, y generar de esta manera una Bolivia dividida en dos, que un pequeñísimo sector tenga el 90% de las tierras cultivables y el resto se queda con la nada, prácticamente con la nada. También hubo medidas para avanzar sobre la minería y generar más contratos con los inversores extranjeros. O sea, todo un gobierno que evidentemente surge para castigar al pueblo y castigarlo por aquellos años en que gobernó Evo Morales y dio vuelta a la tortilla de una manera muy clara. Se acabó la discriminación racial que siempre sufrieron los campesinos y los indígenas, se nacionalizaron las fuentes de producción, se nacionalizaron los hidrocarburos, obviamente, y Bolivia, con sus más y sus menos, constituyó un gobierno plurinacional totalmente diferenciado del resto del continente, que además no le fue mal económicamente, por lo menos en toda la primera gestión de Evo. Y a eso había que castigarlo, a eso había que castigarlo, el imperio no perdona ese tipo de cosas, y nada menos y nada más que Rodrigo Paz como monigote para ejercer ese castigo. Pero se olvidó de una cosa, Rodrigo Paz, se olvidó que el pueblo boliviano no es un pueblo fácil de domar. Y si hay algo que lo demuestra a ciencias claras es
lo que ocurrió con el golpe de Estado. Nunca un golpe de Estado en Latinoamérica fue derrotado tan rápidamente como lo que ocurrió en Bolivia. Derrotado por el pueblo, derrotado por las movilizaciones populares. Jeanine Añez fue a la cárcel, fue parada a la cárcel, los ministros huyeron y el pueblo se hizo con el gobierno, pero lamentablemente estas divisiones, fragmentaciones internas, los errores y traiciones del presidente anterior, Arce, generaron rispideces que evidentemente llevaron a que finalmente las elecciones fueran derrotadas. Pero ahora se da esta nueva vuelta de tuerca en la cual, a partir de esta ley vinculada a la concentración de tierras, a partir de no solucionar el tema de la gasolina, que falta gasolina en toda Bolivia y esto genera muchos enojos en la población porque no se puede hacer funcionar prácticamente nada y faltan transportes. Y todo esto fue generando un clima de mucha, mucha desazón y también de rebeldía. Y hay otro tema que hay que tenerlo en cuenta, que el pueblo boliviano tiene realmente organizaciones sociales y populares muy, muy fuertes. Desde la Federación de Campesinos, la Central Obrera Boliviana, las organizaciones de mujeres, la Bartolina Sisa, los intergremiales, organizaciones de todo tipo que responden no a un solo mandato, porque el gobierno dice, es Evo Morales el que está dirigiendo todo esto. No, no, Evo es un dirigente más con mucho carisma, sin duda, pero han surgido nuevos dirigentes que están realmente trabajando muy fuertemente al compás de las bases, escuchando con el oído en las bases. Y así, esto que empezó con unas pequeñas movilizaciones en algunas poblaciones, se fue convirtiendo en una ola imparable, ya no solamente para pedir esas reivindicaciones, sino para pedir la renuncia de Rodrigo Paz. Y ahí entra a jugar otro factor que por ahí en Europa no se tiene muy en cuenta, o por lo menos no se conoce tanto, que es cómo opera el movimiento indígena cuando tiene que combatir contra un enemigo. Y esto es ancestral, esto tiene que ver con siglos de experiencia, de resistencia y de lucha. Al calor de este contenido ideológico y político, de decir, vamos por el gobierno ahora, no, no nos quedamos con las reivindicaciones, vamos por el gobierno, porque este gobierno incumple, porque este gobierno es mentiroso, porque este gobierno nos está entregando al capitalismo más feroz. Empiezan a hacerse primeras movilizaciones y después van a construir como una agenda de escalada que se va sumando uno tras otro y empieza una población por un lado, otra población por el otro, empiezan los bloqueos, bloqueos que tienen una contundencia muy importante en las grandes ciudades, pero sobre todo en La Paz. Bloqueo que genera también toda una dificultad para que los alimentos, para que todos los artículos que se usan habitualmente en las ciudades y de consumo diario empiecen a escasear. Eso se nota muy fuertemente en la capital boliviana, pero también en Potosí, en Santa Cruz de la Sierra, en todas las principales ciudades. Y todos los días nos encontramos con que una federación minera de Beni o una organización campesina de Cochabamba o otra que identifica a las mujeres y a las madres, por ejemplo, que aprovecharon el Día de la Madre para hacer una movilización de mujeres impresionante, empiecen a avanzar y a sumarse a esta decisión de golpear fuertemente al gobierno.
Y obviamente nos encontramos también con que la receta que aplica el gobierno es una receta represiva, es una receta que tiene que ver con el trabajo que la sociedad boliviana está acostumbrada, que es como Rodrigo Paz, o como cualquier presidente anterior, contestan a las demandas del pueblo. Y en ese sentido, primero sacaron a la policía, hubo represión, hubo varios muertos, después sacaron al ejército, hubo un enfrentamiento muy duro con el ejército en primera instancia, que obligó a que, frente a la fuerte resistencia, tuviera que retirar a Rodrigo Paz al ejército de la escena. Hasta que llegó la alianza y la complicidad del Parlamento, del Senado y después de los diputados para dictar una ley que prácticamente le facilita al gobierno declarar el estado de excepción, estado de sitio prácticamente, y volver a sacar al ejército a la calle, pero ya con una intención muy clara de destruir al movimiento popular. Y ahí aparecen nuevos elementos, que es la intervención directa, ya no es un rumor, sino que hay constatación, la intervención directa de asesores, incluso tropas ya norteamericanas, colaborando con el ejército, con una misión. Una de las primeras misiones es capturar a Evo Morales. De hecho, ha habido tres, cuatro intentos últimos para tratar de llegar hasta la zona en que Evo Morales está atrincherado con miles de campesinos que lo custodian. Y de hecho también hubo varias vigilias e intervenciones y ocupaciones del aeropuerto más cercano a Chimoré, que es la zona donde está Evo Morales, para evitar que aterricen aviones en medio de un apagón masivo que el gobierno provocó para ver si podían, con helicópteros o con aviones, aterrizar allí y generar una fuerza que interviniera con la intención de capturarlo a Evo. Todo esto se frustró, y lo frustra el pueblo, lo frustra la unidad popular, lo frustra la necesidad que tiene el pueblo de defender a sus líderes. Y Evo, que es muy buen conocedor de todas estas acciones de rebeldía, porque participó en casi todas, en la guerra del gas, en la guerra del agua, en las luchas de los cocaleros, le plantea claramente al gobierno que no tiene otra salida que renunciar y convocar elecciones inmediatas. Y que el tema no es Evo o estar con Evo o contra Evo. Él dice ya. No es mi tiempo, pero yo voy a acompañar al movimiento de mis compañeros. Yo no estoy trabajando por una nueva candidatura, estoy trabajando para que Bolivia vuelva a tener libertad, justicia y paz. Y no puede haber paz si el campesinado y los indígenas están tratados como si fueran ciudadanos de tercera o cuarta clase. Así están las cosas hoy, donde el gobierno, cercado por la lucha popular, con las

0: escindirse de Bolivia y generar un gobierno de derecha en esa zona, el panorama por lo menos se muestra con una imposibilidad de solución si Rodrigo Paz no da un paso al costado. Y él se aferra al gobierno, está sostenido claramente por Donald Trump. Trump no puede perder el litio que le facilita tener a Bolivia en sus manos, no puede perder las riquezas naturales de Bolivia y va a intentar de todas, todas, de sostener a este gobierno. Y el pueblo unido, realmente avanzará todo lo que pueda. Obviamente habrá posibilidades de mucha contingencia. Está claro que si el ejército se despliega por todo el territorio, el pueblo boliviano no va a retroceder, los bloqueos van a aumentar, tenemos que decir que prácticamente toda Bolivia está bloqueada y que lo único que faltaría es la intervención directa de tropas norteamericanas. No hay que descartarlo, no hay que descartar absolutamente nada en este momento en el continente latinoamericano, solamente basta ver lo que está pasando en Cuba, Venezuela, lo que se va a intentar hacer en Colombia si gana la izquierda. Pero Bolivia aparece, y esto es muy importante, como un ejemplo para América Latina en el sentido de pegarle una patada muy dura a la democracia burguesa, a la democracia parlamentarista y demostrar que los pueblos tienen capacidad de insurgir y generar una insurrección popular. O sea, que la única vía no es la elección burguesa cada 4 años para que gane el candidato que Trump necesita. La vía fundamental que están eligiendo los pueblos es la insurrección. Y Bolivia está demostrando eso. Bolivia está demostrando que hay capacidad y unidad popular de la izquierda para avanzar sobre lo que significa una recuperación de la soberanía popular.
1: Che, Mari, ¿por qué sos venezolana?

0: ¡El carajo!
1: A ver, Ricardo, decí, verga, chamo.
2: Verga, chamo.
1: Verga, chamito.
3: Bueno, bueno, David, yo creo una canción apropiada. Estás por aquí, ¿no, David?
4: Caixo, sí.
3: Una canción apropiada, ¿no? Para lo que vamos a hablar, Yankees de mierda.
4: Totalmente.
3: Bueno, hemos dicho al principio, vamos a hablar sobre Cuba. Está en una situación jodidita. ¿Y por dónde empezamos? Igual empezamos por saber por qué está inquina por Cuba.
4: Pues bueno, sí, yo creo que básicamente lo que está experimentando la isla es algo que se lleva experimentando ya desde los años 60 con el bloqueo económico. Y bueno, tanta inquina hacia Cuba pues tiene que ver con, bueno, principalmente por la lógica del Imperio del Norte y también porque Cuba representa una vía alternativa revolucionaria en cuanto a la toma del poder, ¿no? Es decir, Cuba fue la primera experiencia que en el 59 pues demostró que por la vía armada se podía conquistar y tener el poder. Entonces, no solamente por lo que representa Cuba en cuanto a modelo, sino también pues principalmente por la pura lógica geopolítica de Estados Unidos, que considera que pues el Caribe y América Latina forman parte de su continente, ¿no? Entonces, eso para ellos es gringo.
3: Claro.
4: La inquina principal y la disputa está en la soberanía que está defendiendo la isla frente a la pretensión imperialista.
3: Más de una vez ya hemos hablado contigo sobre la doctrina Monroe, sobre lo que estabas comentando, ¿no? Que América Latina y Caribe se creen que son suyos, posesión de los Estados Unidos.
4: Exactamente, eso viene desde la doctrina Monroe y bueno, pues en el contexto de la Guerra Fría, que es donde se enmarca también la Revolución Cubana, pues ahí se materializó en base a la estrategia de la defensa de seguridad nacional de Estados Unidos, ¿no? Y bueno, no solamente con el bloqueo y el cerco diplomático, que fueron las dos vías principales que a partir de los 60 trataron de imponer para condicionar a Cuba, sino también con otro tipo de prácticas como golpes de Estado, terrorismo de Estado, dictaduras en el Cono Sur, etcétera, etcétera, ¿no? La Operación Cóndor. Entonces, todo eso tiene también que ver con el cálculo y la lógica geopolítica de Estados Unidos.
3: Y igual, explicar un poquito, claro, estamos diciendo, el bloqueo lleva 66 años, si no me equivoco.
4: Pues sí, porque empezó en, yo creo que es 1960, cuando en este caso con Kennedy comienza el bloqueo.
3: Igual explicar un poco qué es el bloqueo, qué supone para la isla el bloqueo.
4: Bueno, pues básicamente el bloqueo es principalmente una medida de fuerza coercitiva a través de la cual pues tratan de ahogar en la penuria y en la miseria al pueblo de Cuba y también pues para asegurarse de dar este golpe, ¿no? Hacer chillar la economía, como dijeron con respecto a Allende, para lograr una deslegitimación de las autoridades y una implosión interna, pues principalmente también en base a sanciones con aquellos países o empresas que quieran comercializar con la isla. Entonces es básicamente una medida de fuerza coercitiva.
3: Fuerza coercitiva, pero que luego supone no tener medicamentos, sí, no tener...
4: Efectivamente, supone efectivamente, porque decirlo así, lógicamente es muy frío, y bueno, o sea, exactamente igual que si se van a las estadísticas o los datos cuantitativos, pero estamos hablando de pérdida de vidas humanas, crisis humanitaria.
3: Exactamente. Y estamos hablando de la Guerra Fría. Has citado a Allende, que es curioso que aplicaran la misma guerra económica a un señor llegando por la vía electoral y a Cuba llegando por la vía armada.
4: Claro, sí, no, sí, el problema principal era, pues, básicamente lo que estamos comentando, ¿no? Es decir, un modelo alternativo también a nivel ideológico, a nivel económico, frente al capitalismo globalizado, ¿no? Al imperialismo. Entonces, sí, Allende lo mataron por la vía, habiendo accedido al poder, bueno, más que al poder, habiendo ganado unas elecciones por la vía democrática, porque desde mi punto de vista alcanzar el poder es otra cosa. Y en el caso de Cuba, efectivamente, pues, bueno, fue efectivamente una revolución armada. Y en parte yo creo que también se explica pues por qué Cuba sigue resistiendo y Allende pues la experiencia chilena acabó como acabó, ¿no?
3: Sí, sí, la diferencia entre tomar el poder y llegar al gobierno se vio clara con Allende.
4: Exactamente.
3: Perdón. Vale, y estamos hablando de Cuba, llega la revolución, lo que has dicho, la toma armada del poder a escasos kilómetros de Estados Unidos. Claro,
4: Exactamente.
3: lo que supone es tener delante también un modelo, igual para mucha gente, muchos desfavorecidos en Estados Unidos que tienen otro modelo delante. Hay que hacer caer ese modelo.
4: Efectivamente, es decir, hay que acabar con el ejemplo cubano y eso pues también explica esa inquina, ¿no? Porque, bueno, Cuba no solamente ha sido un referente y abrió, de hecho, el ciclo guerrillero en América Latina, es decir, el ciclo de guerrillas que hubo en América Latina, al menos el primer ciclo, que dura hasta la captura y muerte del Che, no se explicaría si no es por el ejemplo y la experiencia cubana, ¿no? Y claro, pues Cuba demostró, al igual que los argelinos o los vietnamitas, que David puede derrotar a Goliat. Es decir, que los oprimidos pueden efectivamente hacerse cargo de su situación, tomar el poder y modificar su realidad. Entonces es un ejemplo que no le conviene al imperio que cuaje en otras realidades y en otras latitudes.
3: Exactamente, porque por ejemplo en Cuba el analfabetismo, si no recuerdo mal, en un año y poco, básicamente se erradicó. Nos
4: Efectivamente.
3: presentan esos como males endémicos de los países pobres, el analfabetismo, el tal, la desnutrición, tal y cual, y de repente se ve que cuando hay ganas, esos problemas se solucionan.
4: Exactamente, cuando hay ganas y sobre todo cuando son, en este caso, procesos o modelos que, a diferencia de los gobiernos títeres que históricamente han manejado Estados Unidos a su antojo en lo que ellos consideran su patio trasero, pues son modelos donde, a diferencia de estos, abogan por una expansión de derechos y por tomar en consideración a la gente, ¿no? Es decir, como decía el Che y el propio Fidel Castro, poner al hombre en el centro de la toma de decisiones y no tanto la mercancía o el dinero. Es decir, gestionar y en este caso aplicar medidas para paliar las necesidades más básicas del ser humano.
3: Bueno, también hay que recordar lo que era Cuba antes de la revolución. Era básicamente el patio de recreo de, por no decir otras cosas, de mafiosos y de toda clase de personajes estadounidenses.
4: Sí, efectivamente. O sea, era básicamente pues una colonia norteamericana. Y pues bueno, ahí principalmente las actividades eran las que eran, como tú bien has comentado, de mafiosos, de pasar los fines de semana, pasando grandes fines de semana allí con cierto tipo de ocio, prostíbulos, etcétera, etcétera. Entonces, para eso era la Cuba antes de la llegada de la revolución, una colonia norteamericana donde estaban básicamente pues para servir a su amo.
3: Y claro, llega 66 años, igual hay en el bloque, igual hay un periodo clave que fue la caída de la URSS, ¿no? Igual hay como una época hasta la caída de la URSS y una época posterior a la caída de la URSS.
4: Sí, efectivamente. Bueno, hay que tener en cuenta que desde el punto de vista que los barbudos toman el poder, la política exterior cubana estuvo enfocada principalmente en dos áreas o en dos dimensiones. Una era contrarrestar, lógicamente, el potencial y las agresiones político-militares de Estados Unidos, y la otra era precisamente establecer vínculos con otros socios, ¿no? También a nivel militar, comercial, y ahí estaba, por supuesto, la Unión Soviética, pero también los países que constituyeron el llamado tercer mundo, ¿no? Es decir, ahí tuvimos a la Organización de Solidaridad de Pueblos Afroasiáticos, del mismo modo también tuvimos al Movimiento de Países No Alineados. Es decir, que Cuba, lógicamente, trató de diversificar también en este caso, sus relaciones internacionales. Pero sí, la Unión Soviética, tras el colapso y la caída de la Unión Soviética, pues, lógicamente, Cuba quedó ahí en una situación sumamente complicada.
3: Ya se fue lo del el periodo especial y todo
4: Eso
3: aquello.
4: es.
3: Y el periodo especial más o menos se recuperó. ¿Y qué ha cambiado en los últimos años para que de repente, de una época que más o menos parecía como que se estaban aligerando mínimamente el bloqueo, a la situación actual en que de repente el bloqueo lo han llevado al extremo de que han dejado a la isla sin combustible?
4: Sí, bueno, yo creo que ahí convendría matizar porque sí que es cierto que en el año 2015 con Obama en la presidencia el bloqueo como tal nunca ha desaparecido. Sí que es
3: No.
4: cierto que hubo un atisbo de acercamiento, de negociación, pero el bloqueo como tal nunca se ha levantado, ¿eh?
3: No, no,
4: Entonces,
3: no.
4: bueno, lo que está cambiando hoy en día es principalmente un modelo en crisis, que es el modelo norteamericano. No hay que perder de vista un dato esencial, que es que el enemigo principal de Estados Unidos no es Cuba, igual que tampoco es Venezuela, no es tampoco Rusia, es China. Entonces, Yo, en mi opinión, creo que la estrategia norteamericana pasa por replegarse sobre lo que ellos consideran su continente para a partir de ahí ganar fuerza y enfrentarse con China en el Pacífico. De hecho, los países que está atacando y que está tratando de condicionar, bien sea en este caso Irán, bien sea la misma Cuba, Venezuela, etcétera, etcétera, son todos países que o bien son miembros de los BRICS ampliados o bien están próximos a ese bloque en el que está también China, ¿no? Entonces, poco a poco van intentando hacer caer piezas aliados de China para, en este caso, desgastarla y poder enfrentarla en mejor posición que la que tiene ahora Estados Unidos.
3: Vale, o sea que lo que tenemos de fondo es una partida de ajedrez que tiene consecuencias colaterales, vamos a decir.
4: Efectivamente, como lamentablemente siempre ha ocurrido. Es decir, no hay que perder de vista que estamos en un contexto en el que la guerra no va a ser la excepción, sino que va a ser más bien la norma. Y yo creo que las sociedades tienen que irse mentalizando con este tipo de realidades. Y bueno, frente a ello, pues no queda más remedio que poner resistencia, mostrar solidaridad activa con estos países y ya digo, aunque sea una situación complicada, pero bueno, tampoco no todo está perdido.
3: Efectivamente. Y igual relajamos un poquito antes de venirnos al presente y hablar de cómo está ahora mismo Cuba. Ponemos una cancioncita aquí. Venga.
4: Perfecto.
0: La canción que ahora vamos a cantarles, cuéntanos de cómo era Cuba en el pasado, de cómo aquí todo estaba en las manos de cuatro señores y de cómo aquellos señores querían que se mantuviera aquel sistema. Pero dice la canción, y en eso llegó Fidel.

0: A ver, que nos hemos quedado pillados con la canción. Vale, pues nada, y en eso llegó Fidel, dice la canción, y nos venimos a presente. Llevamos unos meses con el bloqueo de combustible que está poniendo a la isla en una situación jodidita. Nos mandaste tú al grupo que en Madrid también estáis haciendo cositas para... No sé si quieres comentar, ¿tenéis alguna concentración, me parece, este finde o...?
1: Sí, el próximo 5 de junio,
0: Ah,
1: o bueno,
0: cinco.
1: han convocado una vigilia frente a la embajada norteamericana, pues para denunciar precisamente esta política criminal de bloqueo salvaje y también para mostrarnos nuestra solidaridad con Cuba, ¿no? Entonces, bueno, están en una situación, la verdad es que muy muy complicada. Efectivamente, el bloqueo de petróleo, pues en el día a día afecta en lo más básico, ¿no? Servicios esenciales como hospitales, alimentación, etcétera, etcétera, ¿no? Entonces, bueno, la situación pues es complicada.
0: Complicada. El año pasado estuvo aquí en Euskal Herria por lo menos una gran campaña de recogida de ayuda, de material médico y demás para Cuba. En el barrio también estuvimos, creo que se juntó con lo que estaba recogiendo en el Sindicato Lab y se enviaron sí, varios contenedores completos ya para...
2: Bai, hainbat tonelada en eso gratzen,
0: Vaya, unas
2: baina...
0: cuantas toneladas de ayuda ya salió. ¿Y ahora qué? ¿Ahora qué expectativas tenemos, David? ¿Va a aguantar Cuba?
1: Yo creo que, vamos, va a aguantar sin ninguna duda, o sea, lleva aguantando más de 60 años con altibajos, con periodos muy complicados, como el que hemos comentado antes, tras la caída de la Unión Soviética, pero la isla no se ha hundido en el mar y ya digo, yo creo que un país que lleva aguantando más de 60 años de bloqueo, de cerco diplomático, en definitiva una situación de guerra, si bien no declarada, pero guerra, yo creo que lógicamente esto es un bache, es un desafío, pero vamos, yo creo que la gente tiene muy claro que la dignidad nacional está por encima de todo y a la hora de defender la soberanía y la independencia de Cuba, la gente va a responder sin ninguna duda.
0: Desde luego, en 66 años, uno de los objetivos del bloqueo, como tú has dicho, es crear una implosión interna, es que la propia gente se rebele contra la revolución. Eso no ha pasado.
1: Efectivamente, igual que tampoco ha pasado en Venezuela, ¿no? A pesar de que ahora hay otro escenario, pero el objetivo es exactamente el mismo. Es básicamente el provocar escasez, el hacer que la gente se desespere, llevarla a una situación límite y a partir de ahí, pues lógicamente, poder golpear mejor, bien sea mediante un ataque militar, cosa que dudo porque los yanquis efectivamente no se van a atrever a invadir Cuba, porque si la invaden, pues básicamente saldrían igual que salieron de Vietnam o de Afganistán. O sea, eso es así. Entonces, de momento están apretando, apretando y ya digo, afortunadamente la gente también sabe lo que está en juego y aunque está en una situación complicada, pues la gente allí también está respondiendo y está habiendo manifestaciones a favor de la revolución, de la independencia del país y la gente está saliendo masivamente a la calle.
0: Vale, más pesado la pregunta que te iba a hacer. A ver si descartabas la intervención militar, porque rumores hay de todo tipo, de toda clase, ¿eh?
1: Sí, no, a ver, yo honestamente, aunque claro, o sea, aquí nadie tiene bola de cristal, yo tampoco, y después de lo ocurrido en Venezuela, pues cualquiera dice nada, ¿no? Pero yo creo que lo que es una invasión militar terrestre no la van a hacer. No la van a hacer porque sabrían perfectamente a qué tipo de desafíos se tendrían que enfrentar, ¿no? O sea, guerra de guerrillas, exactamente igual que ha ocurrido en otros escenarios como en Vietnam mismamente, ¿no? Entonces, yo creo que eso no lo van a hacer porque ellos también, en base a la lógica coste-beneficio, ellos lógicamente también quieren atacar, quieren golpear, pero salvaguardando el máximo beneficio posible para sus intereses, ¿no? Entonces, yo creo que una invasión militar directa contra la isla no la van a hacer porque sería mucho más costoso.
0: Además, yo por lo menos leí un post de las negociaciones entre que había habido algún encuentro entre representantes cubanos y americanos y que habían acabado diciendo si es a las malas, es a las malas, los cubanos.
1: Eso, efectivamente. Y ahí lo tienen claro, ¿eh? O sea, exactamente igual que los iraníes. Es decir, la diplomacia ante todo. Vamos a intentar resolver los dilemas, los conflictos por la vía negociada, pero desde luego si tú pones pie en mi país, en este caso en Cuba, va a haber respuesta, lógicamente. Y ahí efectivamente pues los cubanos no van de farol, exactamente igual que los iraníes. Si Estados Unidos comete la torpeza llevar a cabo un ataque directo en términos militares contra la isla, va a haber una respuesta a nivel también militar por parte de Cuba, desde luego.
0: Y esta última semana, el último elemento que hemos oído ha sido la imputación, iba a decir, pero no sé qué derecho tiene un tribunal americano de imputar a Raúl Castro.
1: Sí, eso es la última y, bueno, pues responde, forma parte del PAC, ¿no? Forma parte de esta guerra que está llevando a cabo contra la isla y es una noticia que, bueno, o sea, efectivamente no hay ningún tipo de base legal porque en base al hecho que quieren imputarle, no hay que olvidar que, bueno, fue una acción, pero que Cuba llevó a cabo en un territorio que es soberano. Entonces, efectivamente, no hay base legal para imputarle un delito como el que dice Estados Unidos a Raúl Castro, pero bueno, forma parte de la guerra cognitiva también. Y bueno, es una decisión que puede abrirla a que haya una escalada mayor contra la isla.
0: No, también había rumores de que quisieran intentar hacer una extracción igual que hicieron con Maduro en Venezuela, con Raúl Castro.
1: Eso, pero sí, también he leído algo similar. Lo que pasa es que, a ver, insisto, yo no tengo bola de cristal, pero me cuesta creer que puedan llevar a cabo una acción exitosa en los mismos términos en Cuba.
0: Vale, y hablamos de, descartamos la intervención, sí. Sigue con la presión. Esto luego tiene, ahora me estoy acordando de un post de Cuba Información en la que contaba que un amigo suyo cubano le había contado que su mujer había fallecido precisamente por el bloqueo, por no tener acceso a tratamiento, o sea, muertes evitables, que es lo que está provocando esto.
1: Claro, efectivamente, o sea, se habla de bloqueo económico, pero ya digo, o sea, es un concepto bastante frío, pero detrás de ese bloqueo, pues efectivamente hay pérdida de vidas y desde luego pues es una situación límite y precisamente lo hacen por eso, lo hacen para, en este caso, escarmentar a todo un pueblo para sojuzgarle y llevarle pues a una situación en la que ya pues efectivamente de forma desesperada pues salgan y forzar en este caso una contrarrevolución contra las autoridades cubanas, ¿no? Entonces, bueno, por eso lo están haciendo, primero para, lógicamente, meter en cintura a un pueblo que históricamente ha supuesto un desafío para Estados Unidos y en segundo lugar pues para forzar y para desgastar al gobierno, o sea, porque los bloqueos económicos, la guerra económica no solamente afecta a las autoridades cubanas sino que afecta a todo el país.
0: Y vale, estamos hablando todo el rato de Estados Unidos, de Cuba, estamos en Europa. ¿Qué hace la Unión Europea? ¿Si hace algo? ¿Es cómplice del bloqueo?
1: La Unión Europea, básicamente, salvo a lo mejor algún mandatario, alguna declaración, pero realmente tampoco ha hecho nada en todos estos años de bloqueo, cuando saben además que lógicamente vulnera el derecho internacional, tanto que hablan de derecho internacional. Bueno, el derecho internacional se vulnera de forma sistemática desde hace más de 60 años con el bloqueo en Cuba y nadie de la Unión Europea ha dicho ni ha hecho nada al respecto. Entonces, la Unión Europea, lógicamente, es cómplice de lo que está haciendo Estados Unidos.
0: Y bajándonos más aún, a la Unión Europea, el gobierno español, nuestro queridísimo gobierno vasco. que son partícipes, pueden hacer algo. ¿Qué posición tienen ahora mismo?
1: Bueno, la verdad es que de momento, con respecto a Cuba, a nivel del gobierno español, tiene un perfil más bien bajo. Sí que es verdad que se han llevado vía el Ministerio de Asuntos Exteriores ayuda humanitaria y demás, pero bueno, también podrían ser bastante más contundentes, ¿eh? O sea, por parte del Partido Socialista no espero gran cosa. Sí que es cierto que algunos diputados de Sumar, que es el partido con el que está en coalición en el gobierno, sí que se han manifestado, han levantado la voz contra la injerencia y contra el bloqueo, pero bueno, sí que es verdad que podrían ser bastante bastante más contundentes, aunque ya digo, o sea, es verdad que a nivel de ayuda en cuanto a alimentos, medicinas, sí que se ha enviado para allá.
0: Se ha enviado y hablamos de bloqueo, hablamos de... Ya, ¿ahora qué? O sea, ¿qué más van a hacer? O sea, no, si no cae con el bloqueo... Rusia ha enviado, me parece, uno o dos petroleros.
1: Rusia ha enviado un petrolero y de momento, claro, o sea, sin duda que la ayuda humanitaria en cuanto a lo que comentaba, ¿no? Alimentación, medicinas, por supuesto que seguirá haciéndola, es bienvenida, pero claro, o sea, ahora mismo Cuba está necesitada de un recurso, de una fuente de energía fundamental como es el petróleo, ¿no? Porque sin esa fuente de energía, pues el resto es poner una herida en la tirita, pero sigue sangrando, ¿no? Entonces, sí. Lo que requiere Cuba 100% es petróleo y lamentablemente, salvo el buque que envió Rusia, de momento no ha recibido más ayuda en ese sentido.
0: ¿Y cuál es la solución? Porque claro, Estados Unidos me cuesta mucho pensar que vaya a echarse atrás, Cuba no se va a echar atrás, ¿cuál es el futuro que nos espera?
1: Pues yo creo que en Estados Unidos está todo el mundo a la expectativa también en esa batalla geopolítica global que hablábamos antes con China. Está también todo el mundo a la expectativa porque el próximo noviembre en Estados Unidos hay elecciones que es a medio mandato. Y yo creo que están expectantes a ver efectivamente el desgaste, porque no hay que perder de vista que la situación interna de Estados Unidos es explosiva. O sea, la popularidad de Trump está también cada vez más en entredicho. Y yo creo que está todo el mundo expectante de ver qué ocurre en esas próximas elecciones, que creo que son, si no me equivoco, el 3 de noviembre de este año, que son elecciones a medio mandato y es un termómetro para calibrar y para ver la capacidad y la relación de fuerzas que puede tener el gobierno de Trump en las cámaras de representantes, ¿no? Entonces yo creo que también está todo el mundo expectante a ver qué ocurre ahí.
0: Aunque dependiendo del... Si se pega un buen batacazo, ¿puede variar las políticas?
1: No, bueno, variar, yo creo que...
0: O por lo menos aligerar.
1: Yo creo que si está en una situación más, por así decirlo, más complicada en términos de poner un mayor coto, un mayor límite, yo creo que la administración norteamericana sí que puede efectivamente hacer algún tipo de maniobra, pues a fin también de intentar paliar la situación interna, porque ya digo, eso es algo que históricamente Estados Unidos ha hecho. Cada vez que tienen problemas internos, se enfocan en un enemigo externo, sí. Y ponen ahí todas las energías, pero la situación interna que hay en Estados Unidos, bueno, lo estamos viendo, ¿no? Con el tema del ICE, con el tema de las movilizaciones populares que están habiendo, los Panteras Negras mismamente también han vuelto a salir a las calles en ciertos pueblos norteamericanos. Entonces la situación allí puede acabar o en guerra civil o en algún tipo de insurrección. O sea, y es también bastante explosiva. Entonces veremos a ver. O sea...
0: Madre mía. Estoy pensando, claro, sin combustible estamos en... En junio, ya prácticamente, de junio a noviembre sin combustible, se hace duro, porque Cuba, a ver, si hay países de Latinoamérica se nos hace cercana, pero Cuba especialmente, y Cuba lleva muchos años jodiditos, y un añito más estar así, se hace duro.
1: Efectivamente, sí, o sea, la situación es muy complicada, pero ya digo, o sea, y a lo mejor yo creo que por parte de Rusia sí que pueden efectivamente enviar algún que otro petrolero porque insisto, o sea, salvo ese que enviaron, tampoco han vuelto a enviar ninguno. Entonces lo que requiere Cuba es efectivamente petróleo, o sea, es básicamente lo que demanda.
0: Y ya, hablando de petróleo, por una vez vamos bien de tiempo. Cuando entra David, porque siempre al pobre David siempre le dejamos para el final y siempre anda chuchado de tiempo. Bueno, pues Cuba, ya hemos hablado más o menos la situación. El otro gran foco ahora actualmente está en Irán, bueno, en Asia Occidental, vamos a decir, Irán, Líbano. Se habla de acuerdos, se habla de que sí, que no. Pero vamos, Irán le ha mojado la oreja, yo creo que completamente, ¿no?
1: Irán le ha metido un gol por todas las cuadras a Estados Unidos. Eso es así, porque, insisto, cuando uno va a negociar es importante quién le toca la puerta a quién. Y en este caso ha sido Estados Unidos quien le ha tocado la puerta a Irán para llegar a un acuerdo. Otro dato que hay que tener en cuenta, en los ataques quirúrgicos, no olvidemos que Irán ha llevado a cabo con una precisión y una medida militar extraordinaria las acciones contra las bases norteamericanas, que se ha cepillado más del 60% allí. Y también ha golpeado Tel Aviv, ha golpeado Israel, entonces Irán se ha valido por sí solo, ¿eh? No ha tenido que pedir ayuda a ninguno de sus aliados. Israel sí que tuvo que pedir ayuda a Estados Unidos. Sí. Y ha sido Estados Unidos el que le toca la puerta a Irán para negociar. Entonces, efectivamente, si es algo que también los iraníes han dicho por activa y por pasiva. Si quieren negociar, vayamos a negociar. Ahora, eso sí, lo que no pueden pretender es que estemos negociando y a los dos días pues me lancéis un petardazo como ha ocurrido en las dos veces anteriores. Entonces, también los iraníes han ido muy precavidos hasta esta negociación, porque tienen ya la experiencia pasada de cómo, a la hora de llegar a un acuerdo con Estados Unidos, pues ha habido ataques de forma inmediata, sobre todo por parte de Israel.
0: Eso sí, sí. Vamos a ver un repliegue de Estados Unidos en Asia Occidental, eso que Oriente Medio no me gusta decir, en Asia Occidental.
1: Pues yo creo honestamente que Irán ha marcado un antes y un después. Y yo creo sinceramente que después de la demostración militar por parte de Irán, yo creo que Estados Unidos no va a tener ni la capacidad ni tampoco la presencia y el mantenimiento de sus bases como ha tenido hasta ahora. Entonces yo creo que Irán ha redefinido en alguna manera el tablero geopolítico allí.
0: No, te preguntaba por el repliegue, claro. Israel, hablamos de Israel, pero Israel es básicamente el portaaviones de Estados Unidos en la zona. Si hay un repliegue de Estados Unidos, ¿puede afectar a ingente ayuda que recibe de Estados Unidos?
1: Como hay efectivamente ese repliegue y Estados Unidos se marche de allí, Israel, estoy convencido de que tiene papeletas para estar en una situación mucho más comprometida de la que está ahora. Porque efectivamente, Israel está aguantando por el respaldo de básicamente de Estados Unidos. Ahora, yo me pregunto quién domina a quién, si son los norteamericanos o los gringos los que dominan a Israel o son los sionistas los que dominan a los gringos. Sí. Porque ya digo, hay una serie de datos que llaman la atención, ¿no? Y, por ejemplo, hablando con el primer acuerdo al que se llegó con Irán, Trump lo anuncia y a las 24 horas Israel golpea a Irán con la famosa guerra de los 5 días de junio del año 25. Sí. Entonces, a ver quién domina quién. Yo estoy convencido de que precisamente el miedo que tienen los sionistas es a que Estados Unidos se vaya de allí.
0: Sí, hay mucha gente preguntándose lo mismo. Y detrás, rumor o siempre sale Epstein detrás de eso, pero no sé hasta qué punto le damos credibilidad a eso o no.
1: Es una variable a tener en cuenta, porque con los famosos papeles de Epstein, ya sea la administración Trump u otros gobiernos europeos occidentales, están cogidos por los huevos. O sea, es una información muy sensible. Esa información, lógicamente, la tiene quien la tiene, que es el Mossad, y es efectivamente una carta que juega Israel para sacar ventaja y sacar beneficio, ¿no? Entonces, Epstein es un factor a tener en cuenta. Ahora bien, que sea un factor a tener en cuenta no es el factor o la variable determinante con respecto a Estados Unidos e Irán. O sea, a Estados Unidos también le interesa debilitar a Irán, precisamente por lo que hablábamos al principio, porque es un aliado de China. Eso y si cae Irán, pues China está mucho más, lo tiene en el foco de forma mucho más directa.
0: La cuestión es ir aislando a China, haciendo caer a sus aliados.
1: Efectivamente, en parte Ucrania también respondió a eso. La guerra de Ucrania respondió también a desgastar a Rusia como aliado de China. Lo que pasa es que ahí les ha salido tirado por la culata, porque no solamente no ha desgastado a Rusia, sino que además ese escenario fagocitó un acuerdo en términos militares entre Pekín y Moscú.
0: Eso es. Sí, Rusia, desde luego, las sanciones económicas, ya no le vamos a comprar, no le vamos a comprar gas, no le vamos a comprar petróleo, se lo está vendiendo todo a China y no tiene demasiado problema.
1: Efectivamente, y también a través de la India, porque cuando Ucrania, y eso es algo que también, por ejemplo, Brasil lo dijo, Cuando Estados Unidos y la Unión Europea salió diciendo que teníamos que enfrentarnos a Rusia, tal, tal, tal, los chinos obviamente sabían lo que estaba en juego, y en este caso los indios también dijeron que ellos, si tenían que comercializar con Rusia, vamos, que la guerra de Ucrania era una cuestión particular de Europa y Rusia, no del mundo. Entonces, yo creo que a día de hoy hay una realidad geopolítica nueva. Hay poderes que están emergiendo y por lo tanto ya Occidente, lo que llaman el Occidente colectivo, pues ya ha perdido el monopolio no solamente en términos económicos sino también en términos militares, ¿no? Y respuestas como la que dio Rusia en Ucrania o Irán, pues es una muestra de ello.
0: Igual somos los únicos en enterarnos que ya no somos el tercero del mundo.
1: Efectivamente. O sea, cuando se habla... Se abusa mucho, ¿no?, de ciertos conceptos, ¿no? Por ejemplo, ahora mismo, el mundo rechaza, por ejemplo, a Cuba. No, el mundo es muy amplio. Es decir, básicamente, quien históricamente ha ejercido una injerencia directa en la isla es Estados Unidos, y en este caso con la complicidad de la Unión Europea, no el mundo. Igual que, por ejemplo, cuando Nicolás Maduro ganó las elecciones en 2018, el mundo no reconoce a Maduro, no. O sea, Maduro tiene reconocimiento por parte efectivamente de países africanos, por parte de China, por parte de Rusia. Es decir, eso del mundo, el mundo no es Estados Unidos, la Unión Europea, Japón y Canadá.
0: Sí, la comunidad internacional, cuando dicen en la televisión la comunidad internacional.
1: La comunidad internacional, sí.
0: Europa, Estados Unidos, Australia y Japón.
1: Sí, tal cual. Entonces, bueno, a nivel discursivo también es una partida que se está jugando en estos momentos.
0: Vale. Y claro, yo te preguntaba por lo de Irán, porque bueno, Irán también tenía acuerdos, con Venezuela tenía acuerdos, y con Cuba no sé si tenía acuerdos para suministros y demás.
1: Sí, creo que hasta donde yo sé, creo que sí.
0: Sí, es decir, que igual si sale una Irán victoriosa, igual también podría ser un punto de apoyo también para los cubanos.
1: Pues desde luego que sí, porque bueno, Irán para los cubanos es un escenario que hay que ver, pero Irán desde luego con respecto a Venezuela, cuando estaban en una situación también límite, años 2015, 2016, 2017 con las guarimbas, Irán fue un apoyo fundamental, igual que Turquía, O sea, Turquía con respecto a la ayuda que prestó a Venezuela fue también un actor determinante.
0: Vale, bueno, David, pues yo creo que lo dejamos por aquí. Muchas gracias.
1: Nada, vosotros.
0: Y nada, ya el 26 me parece que tendremos un programa, a ver qué hacemos, a ver cómo estamos. Ya hablaremos, para ver si por lo menos un saludito hacemos.
1: Yo encantadísimo, como siempre.
0: Pues muchas gracias, y es que David. Y ánimo y Gora Cuba.
1: Por supuesto, Gora Cuba.

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0: 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La propiedad lo puso en venta y la dificultad con el mercado inmobiliario que tenemos en Santander ahora mismo, con una presión brutal de los pisos turísticos, hicieron muy difícil encontrar un local que tuviera las características mínimas para este tipo de actividad. Y bueno, pues la propia comunidad impulsó a la gente que forma la asamblea que gestiona La Libre a que intentara comprar el local. La operación implica 135.000 euros más gastos, de los cuales unos 40.000 ya se han cubierto con donaciones, y ahora faltan 100.000 euros que han prestado varias personas, tres personas del entorno de La Libre, pero a las que hay que devolverles el dinero. Así que animamos a todo el mundo a que participe en la campaña entrando en la página migranodearena.org, buscando La Libre Se Queda y haciendo la donación que puedan para que este espacio esencial en Santander se mantenga.
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